0: Si Allen Vila pudiese entrenar en condiciones sería otra cosa, ¿no? Sí, doble para Sportivo, doble para Herrera. La sube Yala. 53-38. La tiene Lautaro, gana en velocidad Lautaro, frena, se levanta, falta. Falta el número 13, falta de Jorge Herrera. Segunda Herrera. Tiene que ir a la línea Lautaro Ayala. Simple para Lautaro. 7-0-2. Recordemos que no está jugando en San Martín. Martínez tiene arrastra una dolencia muscular. Lo espera tener al 100% de Tomás Lastoni para el partido del próximo fin de semana frente a San Lorenzo de Monte Cáceres. Está jugando San Lorenzo en este momento en Tala. Buena tapa de Alan Vila. Nos cruzamos en la ruta con los chicos de San Lorenzo. Ahí va ya la falta. Durísima la falta sobre el autor allá del número 5, Barcobar. ¿Reponer o va a ir a la línea? No sé qué va a ver. Supongo que es falta común. Falta común cobraron, sí señor. 6-41 para el final, le gana 55-38 San Martín. Damián Peruchena. Frena Damián, va para 3, Peruchena, el rebote. Lo fue a buscar a Vide, pero muy bien la gente deportiva. Va para adentro. Bueno, buena marca. Falta esto, bueno. En este momento están jugando Juventus y San Lorenzo, 64-50, gana el Pito Hueca Cereño. Gracias, Rubensito. 55-38. ¿A qué hora el programa mañana, Rubén?
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0: Siesta TV de Sprint. Sí, sí. ¿Usted sabe que me preguntaron en Buenos Aires, Bruté? Por el canal, ¿eh? Y usted le cuento, no se me vaya, ahí la tiene Damián Peruchena. 55-39 gana San Martín, soy 24 para el tercer cuarto. Siesta TV mañana, Rodel Sotelo, nuestro compoblano para 3 en Salgal de Damián. ¡Encastador triple! ¡Triple San Martín! ¡El loco sí el pecador! 58-39, 6-0-6. Tiene Sportivo, va para Herrera, Herrera para ahora Espinosa, para adentro Espinosa, la sacan para Herrera, que va de 3 de nuevo, rebote, manoteado por Luis Fernández, se la dan a Agustín otra vez, va a buscar la cortina de Aguirre, no, se va a ir, de Aguirre para Damián, Damián para 3, Pumpuri afuera. Sí, y van a empezar a salir los triples. Falta de quién. Falta de allá la coro. Es más fácil ponerle la falta de allá, siempre vale. Segunda de allá. Ingresa Miranda para Allen Vila. Ahora pierde un poco de altura San Martín. La red polar a Nechea. En 6. Agustín. Lara Espinosa para 3. Pumpuri afuera. Rebote de Perucena y ahí, en realidad. Lautaro Ayala, Insaurralles, bueno, para 3, Insaurralles, Pumpuni afuera, que no cago. Ahí es cuando tiran muy rápido, pero bueno. El pase que fue afuera, sí. Después con pelota y todo. Se fue con pelota y todo. Miranda para el Sorvaldo, el Sorvaldo para allá, las 5 minutos 10 para el final, 58-39, gana San Martín. Ahí la tiene Ayala, va para Damián, Damián se levanta para 2, quedó el rebote para Miranda, que le escapa. Se le escapó la pelota a Miranda, que había ido para buscar el rebote. 4.55 para el final. La suma de Espinosa. Mario Espinosa que juega para el número 11, que va de 3 desde la esquina. El Rocco Cortés de acá, pero esta, créame que salió adentro. Encerró en la pelota. Va para adentro Agustín. Franco, para Agustín. Golazo de los viejitos Pélano. Quedó a los rebotes defensivos. Después le hicieron la falta a Diego y se quedó quejando de la falta en el arranque de la jugada de Salvalde. Va a dar los tiros para Agustín. Se juntaron los viejitos Piola. 58-39. Aguirre cumple la función del capitán del equipo este año. Simple para Agustín y Salvalde, simple para el pescador. Va a ingresar Juan Pablo Duprado y seguramente para Agustín, que está tirando, si en boca. Pero rebote conseguido. No, te va a lanzar allá, ¿no? Creo que era luchado por ahí de los derechos y se fue afuera. 59-39. Máxima ventaja en el partido para San Martín. De 20. 4-27. La tiene Vara Espinosa. Vara Espinosa va para Tierra Nochea, triple. Triple de Agustín. Y Agustín Barnechea para Esportivo. 59-42. La ayuda Virre. Aguirre para Miranda. Miranda para Juan Pablo. Juan Pablo con Miranda. Para Miranda. Insalvable para tres triples. Triple, triple, triple, triple. El pescador. 62-42. 3.54 para el final. La tiene Bar Escobar. Bar Espinosa, pero falta en ataque. Del número 13. Le devolvieron la de la envila. Bien por ahí. Tercera para él. La tiene Juan Pablo de Prado hoy. La tiene Juan Pablo. Y usa de darle a Aguirre. Lo suelan, lo va a tirar, dice. Bueno, lo va a tirar. Y tiró a Aguirre mejor. Y se la dedicó al banco. Doble, doble, los miró, porque gritaron que no iba a tirar, bueno, y tiró el hombre. 64-42. Viene Darle Che otra vez para tres, no puedo hacer. Lo recibió un golpecito en la guerra, falta. Antideportiva. Antideportiva y cuarta de Arnechea. Se retira Damián, se destina, ingresa a la llana y a la envila. Va a tener dos tiros ahí. Habla con todo ahí. Él conversa con todo, no le gusta que le peguen. Gana por 22 San Martín y Franco Jesús en la línea. Salió de adentro. Madrina, ¿qué pasó ahí?

0: Bueno.
1: Rodríguez, es el que le da la guía simple para Franco. Va a reponer San Martín. Estibaliga le dice algo a López, supongo yo que es lo que está de las conversaciones que están habiendo en la cancha. Ahí la tiene Lala. Allá le buscando la cortina y le doy la nada a la. Bueno, falta. El número 10. Falta de López. Hay dos tiros para Franco Jesús Aguirre. .257 gana 65-42 San Martín. Todavía falta un cuarto. Pide que cambien la pelota, vive. Se acomoda el pantaloncito. Próximo vez será padre de nuevo, Franco Jesús. Va con el segundo. A ver, Franquito. Simple para Franco. 66-42, ganó por 24 San Martín. Una diferencia tranquilizadora. A la que nos dan la chea. Falta del 7. Falta del número 7. Ingresa Damián Perechela, se retira Franco Aguirre. Tira el número 10. No pudo ser clásico, dejó todos los tiros. La envila es muy largo. Ya pudo para Federico López, la tira Yala. La Yala le va a buscar a Damián Perechela. Amada Perechela, se la hará Yala otra vez. Ahí viene la envila. Lleva para adentro, Alan Vila, para adentro. Bueno, se le tocaron afuera, le quedan 2 segundos. 2.6 para tirar al aro. Ahí se le va a lograr bien, Perechela. Se levanta para 2. ¡Doble! Muy bien, también. El tiempo. Tiene Lucas Miranda. 68-42. No sé si apretaron tan rápido el botón como deberían, igual. Pero bueno. Es por ti. Y la pelota la va a robar Perechela. Hay pelota entre dos. Va a reponer San Martín. Bueno, y no para. El porcentaje en la cantidad de puntos es muy parecido. Ahí la tiene Juan Pablo Prado. Ahí va Juan Pablo para adentro, la saca para Miranda, Miranda para Yala, Perechela, otra vez para Yala, el paso para Alan Vila, se apuró igualmente, la recupera Yala, ahí la tiene Dale Espinosa, para adentro, Barnechea, gole, gole Agustín, de Gabriel, perdón, la tiene Yala. Dale para Miranda, falta, falta, falta. Falta, la recuperaron. Se confundió, se mantiene en la salida, 1.20 para el final, 68-44. Son 2 tiros, porque ya está en penalización San Martín. A la línea del número 4 de Gabriel Barnechea. Va con el primero, Barnechea. El primer partido me confundieron porque en la aplicación tienen diferente apellido, pero son hermanos. Se ve que los anotaron mal. Yo le decía Barnechea a uno y Barnechea al otro. ¿Sabes las cosas que me dijeron? Y bueno, yo le debía la planilla. En la esquina ya no. Un minuto 08 para la final, gana bien San Martín, gana con claridad. Inclusive mejor que el primer partido. A medida que pasan los juegos, San Martín, a pesar de este error en este ataque, sigue encontrando un poco más de fluidez. Falta de Lucas. Claro, igual que los Mendiguro y Mendiguro, tiene la fuente. Pues es uno. 48-49 creo que lo de Pocholi y Neco es peor porque fue en el registro civil. Esto es una aplicación de base. 50 segundos finales. Nos da el partido de jugar. Ganar dos tiros. Otra vez Barnechea. Gabriel. 60-45. Recordemos que anoche Colón le ganó Pingüino, por lo que Pingüinos quedará en la tercera posición. Colón primero y San Martín segundo en esta zona del torneo provincial. En el cuarto puesto van a quedar empatado Sportivo y el equipo de Santa Lucía Español, pero Español está arriba de Sportivo porque ganó el partido que jugaron entre sí. Ahí la tiene Ayala, pica la pelota Ayala, va para Juan Pablo, Juan Pablo para Ayala, Ayala para tres, no pudo ser. Y ya la tiene. La tiene, falta de Peruchena, dice que de él es la falta. Va a tener que ir a la línea el número 11, Nicolás Ortiz. 68-45, gana por 23 San Martín, a 20 segundos del final. Simple para Sportivo, 68-46. En la otra zona, Córdoba primero, San Lorenzo segundo, tercero va a quedar Fútbol de Esquina, y en el cuarto puesto pelean Juventus y Tala. Miranda para Peruchena. Bueno, Espinosa pide que miren la jugada. Bueno, no corrió el 24. Bueno, se queja de los 8 segundos que pasaron Graciani, para mí no tiene razón, pero bueno, a la línea va Peruchena. Ahí va Damián, no pudo ser. Simple para Gabriel, simple para Peruchero. Después para adentro, buena marca de San Martín, y ya la tiene otra vez San Martín, 3 segundos. Va a tirar de muy bueno. Desde su campo, ha terminado el tercer cuarto, 69 para San Martín, Gerardo, 46. Para Sportivo Corrientes, tenemos tiempo para 5, dale.
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1: 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Vamos a jugar, Chiveca. Gracias, Chiveca, por acompañarnos. 0-46, último cuarto, la tiene Isabel para Yala. Amaga Yala. Pero ahora la envila, tiene ventaja. La mía peruchina. 6 segundos. Mira los pies, se levanta para 3 triples. ¡Triple peruchina! Hay que levantar las manos, dicen en el banco. Va para adentro, al espejo, cerró de bote, la tiene otra vez Arnel para tres, un puño afuera. De bote, dale en vela. Lisa Hernández. Tiene la mano Lisa Hernández. Ahí la tiene el pescador. Gana San Martín. Va para allá, la recupera Lautaro. Lisa Hernández. La espera por Uchela. Ahí la tiene Damián. Muy buen pase, Peruchena, de Alempila, otra vez, Alempila, se tira al pita, sí, me gusta. Pues el mate, faltando mucho y ganando por mucho, la tiene Barbosa, la recupera Barbosa, la envila Barbosa, doble, Barbosa, doble, Sebastián. ¿Qué paso que dio de nuevo? 74-46 más la ventaja pasa a sacar 30, sigue defendiendo. Es lo que hay que hacer, ¿no? Seguir jugando seriamente, entrenando. Le rebote la tele Peruchena de nuevo. Y saldarle para Barbosa. Agustín. Alembino para Ayala. Va para adentro Ayala. Giro de Ayala. Falta sobre Ayala. Tiene un primer paso, primer paso interesante este chiquilín. Con vasta experiencia también en el torneo federal, hay que decirlo, ¿no? Desde muy chico, en Santa Celina, estuvo en Tokio también. A la línea Lautaro Ayala. El primero afuera,

0: y de hoy y todo lo que va a pasar y lo que ha pasado en el fútbol de salón, que ya se está jugando en este momento en el club de verano, y obviamente toda la actividad del provincial de básquetbol. De todo eso vamos a hablar toda la semana con los muchachos a partir de las 20 en el YouTube de Cortito y Alpe y en la M970 y FM107.1. Usted sabe que lo nuestro no es filmar goles y todas esas cosas, nosotros somos más de la foto, pero yo ayer grabé un gol en contra de San Martín. Victoria le ganó 3-0 a San Martín ayer. San Martín, que en el fútbol no viene haciendo bien las cosas, ayer con debut de técnico nuevo mejoró bastante el equipo ayer, pero perdió 3-0. Y es un equipo que a mí me gusta porque trata de jugar por abajo. Ahora difícil en la cancha de San Lorenzo jugar por abajo, habría que hacer algo con los campos de juego. En la cancha de Victoria, en la cancha de Grano sí se puede, pero en San Lorenzo y Huracán, si no sacamos los, no sé cómo se llama eso, Tacurú le dicen, no lo sabés, los habilidosos como vos, no podrían jugar ahí.
1: No me puedo tirar al piso.
0: No te puedes tirar al piso. Lateral derecho, ¿no? O izquierdo. Muy amigo de Clemente Rodríguez. Sí, qué época. Ahí va, con el segundo. Simple para Sportivo, simple el número 11. Ella sale, San Martín con Alan Vila. Luis Osvaldo sale de la prisión San Martín, entonces de nuevo. Luis Osvaldo. Sebastián Barbosa, va para adentro Barbosa, el pase para ahora, golazo, Alan Vila. Muy bien por Sebastián, muy bien por Alan cayendo. 123. Tiene el plato. Viene la cortina, va para el Ortiz, el pase para Bernal. Muy difícil tirar contra Alan Vila. La tiene Agustín y Sangalde, 77-48. 6-55 para la final. Barbosa para Sangalde, Sangalde para Yala para 3. Un puño afuera. Ahí va para adentro, doble Deportivo, doble número 11, doble de Nicolás Ortiz. Agustín para Sebastián Barbosa, allá en el eje de cancha, 6:30 de la final, va para adentro Agustín, para afuera para tirar de 3, quedó largo el tiro, y el rebote ya lo tiene rápido, va para atrás, doble. Doble del número 11, otra vez el doble de Ortiz. 77-52. La sube Barbosa. Y un sandal de Barbosa, va a volver a vivir en cualquier momento. Se tira Barbosa, la pierde. Doble del número 11, tiempo muerto, pedido, pero era Fede. 77-54, se lo juega el de San Martín. 5-54 para el final. Uno supone que no va a haber problema con la victoria, pero no le gustó nada a Gastón por ese tiempo muerto para San Martín. Por eso tenemos tiempo para 3.
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1: Ya comenzó, ya volvieron en realidad después del minuto. Los muchachos de San Martín con la pelota. Insaurralde, amada, tiro de 3, va para Aguirre. Aguirre de espalda, va a ir para adentro. Lo deja solo Agustín, otra vez para Aguirre. Se da vuelta solito Aguirre, pide falta y no le dan. Ya Sari corriendo deportivo. Falta. De Barbosa. Falta de Barbosa. Segunda falta en el equipo de San Martín. La segunda de Barbosa también. Se viene para la cancha. Se retira López. Ingresa por primera vez al partido. Lucas Contreras. Ahí está, la tiene Ortiz. Amada Ortiz no, va para tres que va a dar. Y Ortiz no pudo hacer, ya la recuperó Perichena. Y el general jugó con la gala. La gala va a jugar con Aguirre, Aguirre para Agustín, está solo para tres. Agustín, largo el tiro. Pero fue bueno el tiro de Agustín igualmente. Ahí va para eso Ortiz. Quedan para arriba, mira para vos, doble, doble, Herrera, que se lo dedica, se lo dedica a la tribu de Herrera. 77-56. Ahora para el juego. Bueno, no sé qué pasó. Allen Vila. Hay de gorritas, ¿no? Ahí está. Se agarró. Muy bien. Falta que me deje a mí este tío arriba. ¡Pinza verde para tres! ¡Triple el pescador! 80-56. Yo pensé que iba a mermar un poco el puntaje de San Martín, pero la intensidad que le pone falta. Falta de Isabelde. La intensidad que le pone. Que le pone el Deportivo, me decía que hace que se siga jugando, ¿no? Y ahí la tiene el Ortiz. Va para tres Ortiz, la suerte. ¿Qué pasó? Afuera. Tocó arriba. Salida de fondo para San Martín. El Sardal de Aguirre. Aguirre con Agustín. Agustín que sale con Lautaro de Ala. Lautaro para tres, no pudo ser. Rebote de Perichena. Aguirre. Damián Perichena. Ahí va para adentro Damián. En detracción de Perichena. Golazo de Perichena. 3.53, 82.56. Para adentro el número 11, falta de Ayala. La recibe Nicolás Ortiz, que va a ir a la línea. Tercera de Lautaro. 3.44, 82-56. Buen segundo tiempo de Nicolás Ortiz. Simple con él. Simple para Deportivo. Va con el segundo Ortiz. También adentro, simple. Ayala con Perichena. Espera Perichena, lo dobla la Perichena. La recupera Aguirre, va para allá la falta. Muy cortado se hace el partido contra este equipo. Le pasó lo mismo en Curuzú, ¿se acuerdan? Y encima en Curuzú iban a cada ratito a ver la repetición los árbitros. Ahí está. Insaurral llamada. El pase para Aguirre fue malo. Que disculpa, Agustín. 82-58. ahí la tiene otra vez. Ortiz. Ahí va para adentro Thiago Herrera. El pase para Ortiz. Va para adentro Ortiz. Penetra Ortiz. La saca. El para sí. Ortiz. El rote de Damián. Ahí viene con Agustín Insaurralde. Insaurralde para Damián. Se la toca a Damián. Barnechea, casi lo tapa bien, ¿eh? Dos puntos. Casi lo mata López ahí con la pelota. López es el árbitro. Les cuenta la gente por las dudas. Ayala. Buscando la cortina, Ayala, sí, va para adentro, Ayala. El pase para Vila, golazo de San Martín. El out. Para Ayala y el pase. Se va Perugera. Se va Damián. Ingresa Lucas Miranda a la cancha. Seguramente. Final para Perugera en el partido. 84-60. Bueno, lo tengo ahí. Ingresa de nuevo Espínola o entra en un ratito. De Gregorio. Bueno. 3-0-3. A ver, estaba corriendo el reloj. Aparentemente no pararon el reloj como tenían que parar. Y fue a corregir y sigue de bien. Tampoco tan grave con esta diferencia. Pero bueno. Álvaro Quino es el otro que puede ingresar, que no jugó en el partido. ...84-60 gana San Martín. Le quedan 2 minutos de infracción, 2 minutos 22... Ahí sube el balón Romero. Ahí viene el paso para Herrera. Herrera para que tiene de 3, el número 14 con entrega, no puede ser. Ahí para Vila, Vila para Insaurralde, Insaurralde con Ayala. Ahí viene. A ver, va para 3, Ayala, no puede ser. Ingresa a Gregorio. Va para adentro. Buena marca de ahí, otra vez. No se cansa ahí de marcar. Está ganando por 30 puntos y sigue marcando. Ahí va Agustín. Agustín para Miranda. Miranda para Aguirre. Aguirre con la tabla. 12 segundos en el medio del tiro. Para adentro Lautaro. Frena Lautaro. El pase para Insaurralde, una voladita que no pudo hacer. A Don Juan le dice de Alca, es lo que pide, pero no lo hace. Ahí la tiene. Ahí la tiene Alan Vila. Van a entrar los tres pibes. Por eso pide que Don Juan, Don Lasconi, va para adentro Vila, falta, y ahí se viene el cambio. 57 segundos. Van a ir a descansar seguramente los dos viejitos pieles que quedan en la cancha. O va a quedar Agustín. Va a quedar Agustín en la cancha, creo. Bueno. Queda Agustín en la cancha. Espínola para Aquino. Ahí la tiene Aquino. Espínola, ahí para adentro. Para adentro falta, no, dice que no, pero está afuera. Con pelota y todo, tiempo muerto pedido por Graciani. 84-60, 49 segundos. Tenemos tiempo para 3.
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4: Bueno, regresan los equipos, últimos 50 segundos, gana por 24 San Martín, va a ser una victoria más para el equipo curuzucuateño. 83-70 ganó San Lorenzo frente a Juventus. Va a retirarse Agustín. Ahí sí, se retira el Solvalde. Ingresa Barbosa a la cancha. Ahí viene Esportivo con la pelota. Bar Espinosa. Bernel. Ahí la tiene Diego Romero. Va para triple Romero. Habla en vida con Barbosa. Barbosa le escapa la pelota a Tírola. Para reponer el Esportivo, 64-63. En este momento está el mismo que el fin de semana pasado con el derrota de Milo, pero este mismo marcador. 17 segundos finales, va a ganar San Martín, la tiene Romero, más de 3 de 3. Va para adentro, falta de Aquino, falta el 13. Tiene que ir a la línea el número 14, Lucas Contreras. Va con el primero el equipo Alonso, segundo al partido, afuera. Ahí va con el segundo, simple para el partido. La va a sacar de Gregorio. De Gregorio para Barbosa. Barbosa con Alambira. Alambira con de Gregorio. De Gregorio para Aquino. Aquino amaga. Va para adentro. Aquino. Caminó. Y el paso cero entonces. Le dice ahí el paso cero. Tiempo muerto. Pedro Pedro Lachani. Con el partido terminado, 3 segundos para hacer alguna jugada de práctica, supongo, como hacen siempre. 84-64 va a ganar San Martín. Gran saludo a toda la gente que nos apoya en estas transmisiones. Un gran saludo también para la gente de Daibú que trajo la delegación. Qué bien se viaja con internet a bordo. Porque vos venís mirando el partido, venís mirando lo que quieras mirar. Si querés mirar una película, mirá la película. Se hace más corto el viaje. Sinceramente se hace más corto. Así que felicitaciones para Agustín y para Pendorcho, José, por los avances y por, en este caso, por traernos hasta Corrientes. Y obviamente nos van a llevar otra vez para Corrientes, pero bueno. 84-64, 3 segundos finales. Segura, no sé si va a marcar o va a San Martín o va a dejar jugar. Supongo yo que si le dejar, si pidió minutos, que marque. Van a marcar. San Martín va a marcar y Esportivo va a jugar los últimos 3 segundos. Viene la salida. Bueno, no le salió la salida. Terminó el partido, 84 para San Martín, 64 para Esportivo. Ha ganado el salto. y otro triunfo y ganado por San Martín para seguir en la lucha por el primer puesto de esta zona. 84-64 ganó San Martín. El aire es de ustedes, Agustín y Gerardo. Nosotros nos despedimos y como siempre le decimos gracias por su complicidad. Chau.

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1: Es la hora 21. 50 minutos.
2: Temperatura 11 grados. Humedad 73%.

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1: Es la hora 6:56 minutos.
2: Temperatura 7 grados. Humedad 92%.

0: Es la hora 7 en punto.
1: Temperatura 7 grados. Humedad 92%.
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3: Muy buenos días para todos, bienvenidos a Remates Ganaderos, el espacio donde el campo tiene su voz y donde la información ganadera se vive minuto a minuto. Desde ahora y hasta las 7:30 de la mañana compartimos con ustedes el programa de mayor audiencia del sector, acompañándolos a través de Radio LT25, AM970 y en simultáneo por FM 107.1 Guaraní. Aquí vas a encontrar la información del mercado ganadero, remates, precios, análisis del sector, actualidad del campo y la palabra de los protagonistas de la producción. La temperatura actual, 7 grados. La máxima para hoy, 19 grados. La humedad, 92%. Y el pronóstico, parcialmente nublado. El Ministerio de Producción de Corrientes informa capacitación para fortalecer la producción ganadera. El próximo 16 de septiembre se realizará en Desmochado un curso teórico práctico de inseminación artificial en bovinos, una herramienta destinada a mejorar el manejo reproductivo y la eficiencia de los rodeos. La capacitación tendrá lugar desde las 9:30 en Cabaña La Elisa, Ruta Provincial 81, kilómetro 7. La propuesta busca brindar formación y transferencia de conocimientos a productores y trabajadores del sector ganadero. SENASA, microchip obligatorio para equinos desde marzo del 2027. El SENASA reglamentó la identificación electrónica de los equinos mediante la resolución 831/2026. El microchip será obligatorio desde el 1 de marzo del 2027 para todos los equinos que se movilicen. El dispositivo deberá colocarse en el lado izquierdo del cuello y registrarse en el sistema CICSA. La resolución también establece la libreta sanitaria equina digital y el pasaporte equino digitalizado como documentación oficial. Desde el 31 de diciembre del 26 dejarán de emitirse nuevas libretas sanitarias en papel. Las que ya fueron emitidas seguirán siendo válidas hasta el 31 de diciembre del 2027. A partir del 1 de enero del 28, la documentación sanitaria válida será exclusivamente digital. Los pasaportes en papel podrán conservarse, pero deberán estar previamente digitalizados y registrados en SENASA. Para movimientos vinculados con exportación, importación, faena de exportación o ingreso a zonas libres de anemia infecciosa equina, continuará vigente el documento de tránsito electrónico, DTE. En síntesis, desde marzo del 27, los equinos que se movilicen deberán estar identificados electrónicamente y el sistema sanitario avanzará definitivamente hacia la documentación digital. Menos hacienda, pero más kilos. La faena bovina volvió a retroceder en agosto. La faena bovina argentina volvió a caer en agosto. Se retrocedieron 1.011... Se procesaron 1.011 millones de cabezas, unas 84.800 menos que en julio, con una baja del 7,7% mensual. En comparación con agosto del 25, la caída fue del 12,9%. la producción de carne alcanzó 248.300 toneladas, equivalente a res con hueso, un 7,3% menos que en julio y un 8,7% menos interanual. Sin embargo, los animales llegaron con mayor peso. El promedio de la carcasa fue de 245,5 kilos, un 4,8% más que en agosto del año pasado. En el acumulado de enero a agosto se faenaron 8,13 millones de bovinos, un 9,9% menos que en igual periodo del 2025, mientras que la producción cayó 6,8% hasta 1,944 millones de toneladas. La menor disponibilidad de hembras explica buena parte del retroceso. En agosto representaron el 42,9% de la faena frente al 47,1% de un año atrás. En síntesis, hay menos animales enviados a faena, pero con mayor peso, lo que permite amortiguar la caída de la producción de carne. Continuamos con remates ganaderos, pero ahora vamos a la tarde.
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2: 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Temperatura 7 grados, humedad 92%.

0: Atención a la audiencia de Remates Ganaderos. Este es el segundo informe de nuestro programa. Carne vacuna, 5 meses sin mejoras y crecen las pérdidas en los kilos. El consumo de carne vacuna continúa sin dinamizar el mercado y los precios llevan 5 meses prácticamente estancados. Según el IPCBA, Instituto de Promoción de la Carne Vacuna Argentina, en agosto el precio promedio de la carne vacuna cayó 0,3%, mientras que la media res subió 0,5%. En el mismo periodo el pollo no tuvo cambios y la carne de cerdo aumentó 2%, mostrando un mayor reemplazo de la carne vacuna porcina por parte de los consumidores. En los últimos 12 meses la carne vacuna aumentó 58% frente al 29% del pollo y la carne de cerdo. El estancamiento también afecta al valor de la hacienda. En agosto el novillo promedió 4.300 pesos por kilo vivo en Cañuelas, el mismo valor que en abril, con la inflación acumulada en los últimos 5 meses debería ubicarse cerca de 4.700 pesos. La situación complica especialmente a los hilos. El ternero de invernada ronda los 6.100 pesos por kilo, mientras que el sector estima que debería estar cerca de 5.500 pesos para que las cuentas del engorde sean rentables. Además, la brecha entre el precio del ternero que ingresa al feedlot y el valor de venta del animal terminado alcanza el 45%, muy por encima del histórico de entre el 10 y el 15%. En síntesis, el consumo interno no convalida una suba de la carne, la hacienda para faena permanece estancada y los costos de reposición presionan cada vez más sobre la rentabilidad de los filos. Bueno, tenemos los precios obtenidos el día en el remate del día 10 de septiembre en Caacatí. En vacas gordas, máximo 4.000, promedio 3.480. Novillos gordos, máximo 4.150, un solo lote que salió a pista. Toros, faena, 3.200 el máximo, 3.150 el promedio. Vacas, conserva, 2.800 el máximo, 2.660 el promedio. Búfalos, faena, 3.050 el máximo, 2.490 el promedio. Vacas invernadas, 3.000 el máximo, 2.090 el promedio. Terneros de entre 90 y 165 kilos, máximo 6.350, promedio 6.120. Para novillos, novillitos de 200 a 250 kilos, máximo 5.850, promedio 5.280. Novillos de 300 a 400 kilos, máximo 4.600 pesos, promedio 4.300 pesos. Novillo de más de 400 kilos, 3.800 el promedio, el máximo, perdón, 3.800, sí, porque salió un solo lote a pista. Para macho entero joven, máximo 4.600, promedio 4.590. Para terneras de entre 150 y 200 kilos, 5.450 al máximo, 4.590 al promedio. Para vaquillitas de 200 a 260 kilos, 5.000 el máximo, 4.480 al promedio. Vacas preñadas y con cría, 1.350.000 el promedio, el máximo, el promedio, 1.300.000. Toros reposición, 7.200.000 y el promedio 2.600.000. Para bubillo, el máximo 3.900, promedio 3.340. Para búfalo, el máximo 3.300, promedio 2.870. Bubillas, máximo 3.800, promedio 3.580. vacas búfalas preñadas, 1.100.000 el máximo, un solo lote que salió a pista, un total de 1.181 cabezas en Caacatí del día 10 de septiembre. Continuamos con remates ganaderos, pero ahora vamos a la tabla.
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3: Atención a la audiencia de Remates Ganaderos, la temperatura actual 7 grados, la máxima para hoy 19 grados, la humedad 92% y el pronóstico parcialmente nublado. Próximos remates de pequeños productores ganaderos en Corrientes para el viernes 18 de septiembre, 14 horas, en La Valle, local Sociedad Rural, Mil Cabezas, Gordo, Invernada y Cría, consignataria UMC y Haciendas Villaguay SRL, para el viernes 2 de octubre, 14:30 horas, en Esquina, local Sociedad Rural, Mil Cabezas, Gordo, Invernada y Cría, consignataria Chepiré SRL, en conjunto con RIGRAN. El gobierno de la provincia de Corrientes reintegra el flete a los productores ganaderos vendedores. Esto ha sido todo por hoy. Nos volvemos a encontrar mañana hasta las 7:30. 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
5: 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Es la hora 7:31.
6: Temperatura 8 grados. Humedad 92%.
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3: 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Es la hora 7:37. Temperatura 8 grados. Humedad 92%.
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10: Argentinos, un nuevo comienzo de semana. Recibimos este lunes 14 de septiembre conociendo cómo van a estar las condiciones de tiempo en nuestro país. Después de un fin de semana variable, inestable, podemos decir que vamos a contar con tiempo mucho más estable en general, presencia de la nubosidad, que todavía queda nubosidad variable, y un ascenso de temperatura en franja central y también en el norte del país. Pero vamos a ir por parte. Comenzamos por el noreste argentino y litoral, en donde tenemos poco cambio de temperatura, máximas agradables que rondan los 20, 22, 26 grados, viento que va a estar soplando del sector sur y sureste a lo largo de la jornada y tiempo estable en general con nubosidad variable. Algunas lloviznas que pueden darse en la provincia de Misiones. Nos vamos ahora para la franja central del país, donde veníamos de un fin de semana también bastante inestable y también con algunas alertas por vientos que tuvimos, pero ahora ya contamos con tiempo mucho más estable, presencia de la nubosidad variable y un leve ascenso de temperatura en relación al fin de semana, ascenso sostenido hacia los próximos días también, con máximas que rondan los 19, 20 grados y algunos graditos menos para la provincia de Buenos Aires, con máximas de 16, 20 grados y La Pampa con 22 grados. Viento que va a estar soplando del noreste, aportando aire más cálido en circulación. Nos vamos ahora para la región de Cuyo.

0: en donde también vamos a contar con tiempo estable, presencia de nubosidad variable en San Luis y un cielo mucho más despejado en San Juan y también en Mendoza, un sol pleno y tiempo estable. Viento soplando del noreste también, aire más cálido en circulación, pero a tener en cuenta que un amanecer muy frío y con heladas matutinas presentes, con mínimas que tan solo van a ser de 5, 6 y 7 grados, pero a tener en cuenta este ascenso de temperatura hacia la tarde con máximas más agradables que rondan los 17 y 20 grados. Noroeste argentino, tiempo estable, presencia de la nubosidad variable, cielo más cubierto para Jujuy y Salta, también poco cambio en las temperaturas máximas que van a ser agradables rondando los 17, 18 y hasta los 20 grados, un amanecer también bastante fresco, así que si salís tempranito el abrigo va a ser infaltable. Y Patagonia, vamos a continuar con el aire polar en circulación, con fuertes vientos soplando desde el sector oeste, y a tener en cuenta que a medida que nos vamos hacia el extremo sur, las chances de la inestabilidad con algunas lluvias y lloviznas con mejoramientos temporarios de por medio. Continúan las nevadas presentes en las Islas Malvinas. Buen comienzo de semana, hasta la próxima.
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0: Hola, ¿qué tal? Bienvenidos, ya vamos a estar acompañándolos con toda la información. Presentamos los principales títulos del día. Carne vacuna, temen problemas en las exportaciones a la Unión Europea. Exportadores y analistas destacaron los buenos precios que están pagando destinos como China y la Unión Europea por la carne vacuna. También resaltaron que desde el 31 de diciembre la mercadería que ingrese a la Unión Europea deberá cumplir con las exigencias de reglamento antideforestación, en tanto que exportadores temen que esto reduzca la oferta de Hacienda por no contar con la documentación necesaria, lo que tendría un impacto en el comercio ganadero y también en las ventas al extranjero. Semilla, industria y productores trabajan para lograr acuerdos. Desde la Asociación Semilleros Argentinos aseguraron que esperan alcanzar un acuerdo con los productores en la reunión que mantendrán la semana próxima y poder alcanzarle un borrador al gobierno para que impulse una nueva ley. Según señalaron, uno de los principales puntos de discusión pasa por el uso propio, el cual ya se habría determinado que será oneroso, pero que contemplaría un perfil de productor que quedaría exento, sujeto que hasta el momento no ha sido definido. Políticas, reglas claras y rentabilidad, las claves para el negocio agropecuario. Referentes de la producción y la industria agrícola y ganadera destacaron las medidas tomadas para incentivar la actividad y aseguraron que si al productor le va bien, crece toda la cadena. Además, insistieron en la importancia de factores claves como políticas de largo plazo, igualdad impositiva con otros sectores y mayor rentabilidad como motores para el desarrollo del sector agropecuario. Ahora comenzamos en esta edición hablando de lo que será la reunión de los próximos días entre la industria semillera y también la producción, donde están tratando de generar los acuerdos para lo que será una especie de borrador para una futura ley de semillas. Sobre este tema, sobre las novedades que habrán los próximos días, dialogamos con Alfredo Paseiro, es el director ejecutivo de la Asociación Semilleros Argentinos.
1: Estamos trabajando con las entidades de la producción para ver cuáles son los consensos que necesitamos alcanzarle al gobierno del sector privado para que cuando esto vaya al Congreso, bueno, el trabajo del legislador sea un poco más sencillo en términos de decir, estas cosas que me trajeron ya están acordadas y tendría que hacer la parte que quede pendiente.
2: ¿Qué falta?
1: Bueno, hoy estamos muy focalizados con las entidades de la producción en dos cosas. Primero, que el uso propio, ¿sí?, como práctica continúa, y lo que estamos trabajando es que ese uso propio tenga un reconocimiento económico. Para lo cual, las entidades de la producción, ¿sí?, piden que haya un perfil de productor exceptuado, ¿sí? ¿Por qué? Porque hay que cambiar la historia, porque hay que cambiar la cultura, porque hasta acá venimos con un uso propio que se asume que es gratuito, entonces hay que hacer todo ese esfuerzo. Estamos muy focalizados en eso, utilizando como, digamos, parámetro o referencia todo lo que es la declaración de CISA, que es donde el productor declara lo que siembra, la extensión, la producción, y también declara los cultivares. Así que estamos trabajando en eso, viendo en función de deciles si podemos construir esa figura de productor exceptuado para determinados cultivos.
2: ¿Sobre qué parámetro estaría esta línea divisoria?
1: Bueno, como todavía no está cerrado, yo te digo que nos vamos acercando en las puntas, no quiero adelantar nada. La semana que viene vamos a tener la tercera reunión, ya de una mesa mucho más reducida, que son las cuatro entidades de la producción con representantes de ASA. Y bueno, efectivamente creo que vamos a poder darle algo al gobierno como instrumento para ir al Congreso, por lo menos con esta parte acordada.
0: Y Alfredo Paseiro, por otro lado, se refirió a cómo serían los pasos formales para una nueva ley de semillas.
1: El proceso arrancó en una convocatoria de la Secretaría de Agricultura. Nosotros hicimos como una mesa ejecutiva de esa convocatoria, y la idea, si llegamos a ese acuerdo la semana que viene, puede haber alguna otra reunión de cierre, es decir, bueno, las entidades de la producción junto con las empresas llegaron a este acuerdo sobre estos puntos. Entregarle esto a la Secretaría y ver de ahí cuál es el plan, ¿sí?, del gobierno respecto del acta de UPOV 91 y de lo que serían los contenidos de la ley que adecúa el marco normativo de acuerdo a esa adhesión de UPOV 91. Es todo un proceso. Así que estamos muy, muy activos trabajando.
2: De ahí en más, después, en los tiempos del Congreso, ¿cómo vaya decantando? ¿O hay también trabajo para empapar y aprovechando vía ustedes en forma particular, privada, a los legisladores para dar después celeridad a esto.
1: A partir de esta mesa, el primer aprendizaje fue que había mucho desconocimiento, ¿sí?, de lo que significan los cambios, la interpretación, definiciones, etcétera. Hicimos una primera etapa, ¿sí?, de mucho entender qué es lo que dice, qué significa y cómo aplica, porque un tratado internacional no es para la Argentina únicamente, es para todos los países, bueno, y tiene sus particularidades. Con eso, la conversación es mucho más sencilla. Ahora, de este proceso de ir al Congreso, creo que va a ser inevitable continuar explicando cómo serían los impactos que dé un nuevo marco normativo a la Argentina.
2: Haciendo futurología, optimista. Esto el Congreso lo aprueba. Es ley, ya tiene peso fuerte, sólido. De ahí en más, ¿cuánto demoran y qué cantidad de inversiones podrían llegar? ¿Con qué timing?
1: Bueno, hoy se dijo, ¿no?, si todo esto sucede, nosotros llegamos al punto de partida de determinados países que ya nos llevan varios años, ¿no?, trabajando con la previsibilidad, tanto para el productor como para las empresas. Tener ese marco es, digamos, totalmente necesario. A partir de ahí hay que empezar a trabajar en lo que es el mejoramiento genético, la inversión, ¿sí? Empresas que no están trabajando en Argentina, por lo que sea, que se instalen acá y que todos empecemos a ver los resultados virtuosos de lo que acordamos y que nos imaginamos que iba a pasar. Y eso lo tenemos que hacer con el productor, que en definitiva es el que utiliza las tecnologías. Así que bueno, va a ser un proceso de tener el marco, después ponerlo en valor y ver que esa semilla germine, ¿no?, y dé los kilos esperados y la calidad y todo eso y la rentabilidad que todos necesitamos.
0: Presentamos ahora la información del mercado de grano. Vemos ahora el cierre de Chicago, el trigo ajustó en $266, una caída de 5,90, el maíz $209, cayó 1,40 y la soja $476, una caída de 13,10. Pasamos ahora al mercado local, disponibles en dólares en la Argentina, en la Argentina, para el trigo 350.860 pesos, en el puerto de Rosario, para el maíz 293.250 pesos también sobre el puerto de Rosario, bastante menos se pagó en Bahía Blanca, 284.905 pesos, en el caso de la soja 560.000 pesos en Rosario, 547.318 en el puerto de Quequén, el girasol sin cotizaciones. Hacemos ahora una pausa y ya venimos con más información.
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1: Javier Milei reúne al gabinete a las 10 de la mañana para avanzar con tres proyectos que busca aprobar en el Congreso.
2: Los funcionarios van a discutir la presentación del presupuesto 2027.
1: También el envío a diputados del proyecto de ley de defensa de la soberanía nacional y la reforma electoral.
2: Además, el presidente convocó a las 3 de la tarde a sus diputados y senadores para bajar la línea que quiere defender el gobierno en las próximas semanas.
1: Un informe privado reveló que Argentina sigue siendo cara para quienes viven de su salario.
2: Alimentos, servicios, indumentaria y bienes de consumo salen más caros que en Brasil, Chile, México, Estados Unidos, Francia, China y Corea del Sur.
1: Los datos muestran que para comprar un auto, un trabajador industrial argentino necesita unos 20 salarios, frente a los 16 que necesita en Chile y los apenas 6 que necesita en Estados Unidos.
2: Hoy se reanuda el juicio a Pity Álvarez por el homicidio de Cristian Maximiliano Díaz.
1: Las partes están citadas para las 11 y se esperan los testimonios de 4 médicos.
2: Los abogados del músico hicieron 2 nuevas presentaciones y pidieron suspender la reanudación del debate previsto para hoy.
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11: Es la hora 8, 8 minutos, temperatura 8 grados, humedad 92%.
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0: 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Temperatura 9 grados.
2: Ya lo vamos con referentes de la producción y de la industria agrícola y también ganadera sobre la actualidad del sector, sobre los desafíos para los próximos años también y cómo están mirando justamente a la actividad. Uno de ellos fue el referente de Cargill, Fernando García Cossi, quien esto nos decía.
3: Siempre repito yo fundamentalmente que nuestro negocio depende fundamentalmente de que al productor le vaya bien. Y el mayor problema que hemos visto históricamente tiene que ver con la presión impositiva, no solo la presión impositiva, digamos, por número, sino también el tipo de impuesto, porque el impuesto a la exportación es un impuesto a la producción, es un impuesto antes de ganancias. Entonces vemos como muy positivo el diagnóstico del gobierno en términos de bajar los impuestos de exportación y de generar incentivos para una mayor producción, porque en muchas etapas en la Argentina hemos pensado la economía desde el castigo o el control, y que ahora se esté pensando en la producción en términos de incentivos lo vemos como algo muy positivo. Si al productor le va bien, entonces habrá más producción y toda la cadena va a responder en consecuencia con mayores inversiones, mayores activos, hará falta más rutas, más camiones, más trenes, o sea, eso todo va a venir de la mano de un incremento genuino y sostenible de la producción.
4: Con esta nueva impronta, con este ánimo que estimo, deduzco, están palpando ustedes también del sector productivo, ¿cómo vienen a nivel trabajo, a nivel ritmo de comercialización, de ventas? ¿Cómo esperan cerrar el año y con qué están ya quizás proyectando la dinámica para el año próximo?
3: Bueno, hubo diferentes circunstancias en las cuales mejor perspectiva genera una venta del productor a otro ritmo más acelerado que en otros momentos. Una cosa que también es importante señalar es que no solo se trata de la rentabilidad puntual del productor, sino también qué otras alternativas de inversión tiene, si el productor tiene posibilidades de ver crecer su negocio. Entonces, en lugar de guardar el grano como una reserva de valor, como pasó en otros momentos, que es bueno guardarla como algo para defenderse su patrimonio, pasará a ser vendido para eso volcarlo a nuevas inversiones. Entonces, la mayor rentabilidad va de la mano de un montón de cosas que después deben venir. Estamos en el camino correcto, pero falta también, ¿no? Pero bueno, yo creo que el gobierno es súper consciente de que falta todavía, ¿no?
2: Por su parte, el expresidente de CREA, Germán Weiss, también se refirió a este tema y aseguró que cuando hay rentabilidad, la producción crece.
5: Hay muchas cosas que han mejorado, que es estabilidad, que es poder planificar, que tener un horizonte más lejano. Falta tiempo de que esto siga por mucho tiempo más, pero uno ya puede ir vislumbrando otras cosas. Este gobierno ha venido acompañando, sacando un montón de restricciones. Hoy compartimos el panel con gente del mercado de la carne, digamos, que le han sacado todas las restricciones para exportar. Lo sufrimos muchísimo eso desde el punto de vista de la producción, porque lo que hay que entender es que cuando llega el precio a la producción se dispara. Y cuando se dispara la producción, todo el ecosistema agropecuario trabaja más, que es uno de los sectores que más beneficios trae al país desde muchos puntos de vista. Es el principal exportador, pero también es uno de los principales generadores de mano de obra y de empleo, que es uno de los problemas que tiene el país. Y las perspectivas, si las líneas de este gobierno se mantienen, son muy buenas para el sector.
4: ¿Qué faltaría desde el sector productivo para optimizar todavía la competitividad y poder ser más eficiente?
5: Bueno, faltaría, se habló muchísimo hoy y es repetitivo, pero que tengamos las mismas reglas que el resto de la economía en el país. Yo siempre digo que hay muchos regímenes impositivos que se han creado, regímenes de desarrollo impositivo, beneficiando a diferentes industrias para que produzcan más. El sector agropecuario también ha tenido un régimen impositivo distinto, lamentablemente para que produzcamos menos y no aprovechemos todo lo que nos da el mundo, todas las posibilidades que nos dio en el pasado, que nos da y que todavía nos va a dar por un largo tiempo el mundo en cuanto a lo que nosotros podemos producir y vender.
2: Y por su parte, el CEO del grupo Marfrig Argentina, Gustavo Kahl, destacó las últimas medidas o las medidas tomadas en los últimos años por el Gobierno Nacional para la ganadería, como por ejemplo la apertura de exportaciones, y además aseguró que estamos frente a una perspectiva muy buena para el negocio.
1: Creo que el tema de tener la apertura para poder exportar con reglas más claras a largo plazo, creo que al sector, digamos, a toda la cadena bovina industria nos hace muy bien. Esto se refleja que en los últimos años creció el peso promedio de faena de 220 y pico de kilos, ya vamos a terminar el año cerca de los 250 kilos, que eso es muy bueno. Hay que aprovechar el momento que hoy los mercados internacionales están muy bien, traccionando con demanda, con precio, y eso se traslada al precio de la hacienda. Entonces creo que, digamos, el presente está difícil, pero tenemos una muy buena perspectiva hacia adelante y hay que aprovecharlo, hay que prepararnos, hay que producir más. Tenemos la capacidad, tenemos la tecnología, tenemos los mercados, tenemos cuotas, así que yo lo veo bien. Hay que seguir trabajando. Hoy está todo mucho más fino, con lo cual hay que prestar mucha más atención en todos los detalles.
2: Y Gustavo Kahl, por otro lado, aseguró que con reglas claras y con rentabilidad el productor se anima a invertir y a producir cada vez más.
1: Lo que digo difícil es en cuanto a márgenes, ¿no? Todos estos negocios tienen que tener margen, sin margen la actividad no se puede llevar adelante. Entonces creo que hoy la industria está sufriendo con márgenes, pero con una perspectiva buena hacia adelante. Entonces internamente todos estamos viendo, a ver, ¿cómo hacemos? ¿Cómo agregamos valor con lo que producimos? ¿Cómo producimos y bajamos nuestro costo? Porque esta es una industria de centavos, de mucho volumen, y ahí es donde tenemos que trabajar, ¿no? Entonces, cambió la Argentina, tenemos la libertad de poder exportar, tenemos nuevos mercados a los que estamos accediendo, otros que están en camino, como ser Japón, ojalá que muy pronto. Así que nada, tenemos que estar preparados para aprovechar ese momento, siempre con mayor producción que en los últimos 30 años seguimos produciendo lo mismo. Entonces creo que ahí está el eje sobre donde tenemos que crecer.
4: ¿Qué falta para que aumentemos nosotros el volumen de materia prima y poder capitalizar todo esto que tenemos? Acuerdos estratégicos con determinados países, Estados Unidos, acuerdos con bloques comerciales también.
1: Sí, yo creo que también es puertas adentro, que el productor vea que las reglas para adelante son claras y van a quedarse en el tiempo. Entonces, con eso el productor, y con precio, que hoy lo estamos teniendo, entonces con eso el productor se anima a tener más recría, a poner más kilos.

0: en los animales, que es lo que decía al principio, y que haya un saldo exportador cada vez mayor porque los mercados están. La carne vacuna hoy se está demandando.
1: Compartimos ahora el cierre de las monedas en la jornada de hoy, lo que pasó con los mercados financieros. El tipo de cambio básico sin cambios para el euro, 1.700 pesos, la compra, 1.800 pesos la venta, el real también sin modificaciones, 285 pesos comprador, 307 pesos vendedor, dólar Banco Nación en baja, 1.480 pesos la compra, 1.530 pesos la venta, y dólar divisa Banco Nación también en baja, 1.499,50 para la compra, 1.508,50 para la venta. Pasamos ahora a los mercados, al tipo de cambio efectivo. Vemos primero un básico de referencia de 1.508,50 y acá vamos a descontar los derechos de exportación. Para el trigo, 1.425,55 es el tipo de cambio efectivo. Para el maíz, 1.380 pesos con 25 centavos. Para la soja, 1.146 pesos con 45 centavos. Derivados de la soja, 1.169,05. Derivados de girasol, 1.463,25. Harina de trigo, 1.455 pesos con 70 centavos. Y la carne, 1.433,05. Y finalizamos con los tipos de cambio alternativos. Dólar MEP, 1.537,32. Contado con liquidación, 1.599,53, y el dólar blue ajustó en 1.545 pesos. Hacemos una nueva pausa y ya venimos con más información.
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16: Es la hora 8:31.
17: Temperatura 9 grados. Humedad 92%.
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0: cantidad de vacas suficiente, de vaca propiamente dicha, para la demanda que necesita para fábricas y para exportación. El viernes en el mercado de Chicago, todo para abajo, hubo caídas de importancia entre 1.75 y más del 2% para el trigo, $261.25 septiembre, $267 diciembre, $272.75 marzo, perdió el maíz entre medio y 1%, $200.50 septiembre, $209.50 diciembre, $215.50 marzo. La soja cayó entre el 1.5% y el 2.5%, el viernes en Chicago, $476.25 septiembre, $477.25 noviembre, $483 enero, y el aceite de soja perdió entre el 1.3% y 3.5%. Fuerte caída del aceite de soja el viernes. 1.557.75 septiembre, $1.523.5 octubre, $1.534.5 diciembre. En el mercado local también hubo baja del trigo, entre $2 y $3 para noviembre, $228 su cierre, diciembre $229. El maíz perdió $1 para la posición cercana, que es septiembre, $202, no modificó diciembre en $210.25, y la soja cayó en las tres posiciones entre $5 y $6, a saber, $373.5 noviembre, $376.5 enero, 357.50 posición marzo. Opera en este momento el mercado nocturno de Chicago con un leve equilibrio para el trigo, $267 y $272.75 toneladas para las posiciones de diciembre y marzo. El maíz, $2.50 está arriba en este momento de la posición septiembre, 203.50, aunque las posiciones diciembre y marzo están levemente de negativo, $208 y $213, y la soja con leve balance favorable. Todavía no hay un guarismo que diga que está hacia arriba, pero la tendencia, noviembre $477, enero $482.75, marzo $485.25 por tonelada.
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0: pasando con el mercado chino para la carne vacuna.
1: Es un momento interesante en el mercado internacional, un mercado que se ha visto trastocado por todas estas decisiones políticas que se han tomado a lo largo de todo el año. La más importante de todas, la cuota de distribución por parte de China, que acotó las posibilidades de exportación de Brasil y Australia, y estamos en un momento del año en el que ya ninguno de estos dos países está enviando un volumen relevante hacia China, porque, bueno, pagar el arancel del 55% más el 12% en el caso de Brasil, deja fuera del mercado al producto de ese origen, ¿no? Es el objetivo de la cuota. Y nosotros hacíamos una estimación en Faxcarne esta semana de que lo que se exportó a China, ¿no?, lo que salió de los distintos proveedores al mercado de China en el mes de agosto, sufrió una drástica reducción, ¿no?, fundamentalmente por la caída de esos dos orígenes, Brasil y Australia. Se embarcaron desde distintos proveedores a China, nosotros estimamos en el eje de 105.000, 110.000 toneladas, es una estimación porque hay algunos datos, como el de Argentina, que todavía no está disponible para agosto, y hay que recordar que a esta altura del año pasado China estaba importando cerca de 300.000 toneladas de carne vacuna, ¿no? Claro, se estaban anticipando a lo que se preveía en ese momento, que era el establecimiento de estas cuotas, y estaban comprando mucho. Bueno, ahora están comprando muy poco. En el caso de los volúmenes que salen de Oceanía, llegan en un par de semanas. En el caso de los volúmenes que salen desde esta parte del mundo, llegan a China en alrededor de 50 días, o sea, va a ser lo que va a estar disponible a partir de mediados de octubre hasta mediados de noviembre, va a estar llegando a destino. Y ahí los chinos se están dando cuenta de que va a llegar muy poca carne, van a tener que recurrir a la carne importada que tienen en stock. Seguramente la carne en cámaras de frío en estas próximas semanas va a empezar a caer de forma significativa, y eso es lo que están viendo los importadores, y seguramente por eso es que ya desde hace algunas semanas estamos con una tendencia de recuperación de los precios de exportación, perdón, al mercado de China.
0: Desde el 31 de diciembre, los embarques de carne vacuna que se envíen hacia Europa deberán contar con el certificado de deforestación. Esto es una regla impuesta por la Unión Europea. Sobre este tema dialogamos con el consultor e investigador del CONICET, Gerardo Liotta.
2: El reglamento entra en vigor el 31 de diciembre, o sea, el producto cárnico que ingrese a la Unión Europea el 31 de diciembre ya está bajo este reglamento. O sea, el armado de los embarques que empieza con la compra de Hacienda en el mes de octubre, septiembre, y la faena es a fines de octubre, noviembre, para empezar a armar esos contenedores, es previa. Entonces sí, ya estamos trabajando fuertemente con los frigoríficos exportadores a Unión Europea, acompañándolos en el armado de todos estos embarques. Insisto, la presión la están poniendo en este momento los importadores, porque ellos quieren, permitime la palabra, practicar y armar el documento de debida diligencia que ellos tienen que subir a la plataforma Traces de Unión Europea. Entonces quieren practicar con datos reales. Así que lo están poniendo inclusive como términos de compra, ¿no? Con términos comerciales, que pase por BISEC, o que tenga la información. Digo BISEC porque es donde yo estoy involucrado, pero hay otras plataformas más.
3: Claro, o sea, el importador ya está exigiendo que se cumpla con este reglamento para que cuando entre en vigencia no haya ningún problema comercial. Ahora, sabemos que no todos los operadores de la cadena comercial y productiva, los ganaderos argentinos, han hecho los deberes para que la hacienda esté y la carne certificada, ¿no? ¿Podría haber problemas comerciales?
2: Sí, va a haber inconvenientes probablemente. Nosotros insistimos de todas formas para que en el mes de junio todos los productores se registren. No se registraron todos. Y bueno, eso ahí está la perspectiva de negocio que tiene cada productor. El productor que no quiere tener animales o criar animales o recriar o engordar para Unión Europea, no quiere, es una elección de él, de su negocio.
0: Presentamos ahora una nueva edición del GPS Minero de la mano de nuestro compañero Pablo Carezano.
4: esto es GPS Minero, te estamos mostrando a vos todas aquellas empresas que son proveedoras de la minería, del gas y del petróleo, pero que hoy esa tecnología la puede usar el campo buscando una solución, por ejemplo, a los caminos rurales.
5: Nosotros desarrollamos hace más de 40 años productos químicos y especialidades químicas para rubros de oil and gas, minería e ingeniería vial. Los productos para minería estamos en un gran porcentaje del mercado argentino y de oil and gas, también proveyendo a las empresas de servicios en Neuquén y el resto de las provincias petroleras.
6: Nosotros, al ser fábrica, justamente tenemos la posibilidad de desarrollar productos a medida. Y recuerden que justamente cuando fue el boom del litio, la industria requería de productos y de desarrollos tecnológicos especiales para algo que dentro de la minería no existía. Bueno, nosotros fuimos pioneros. Hemos participado en el 100% de los proyectos de exploración de litio, desarrollando productos químicos para la extracción del mismo. Entonces eso nos permitió posicionarnos muy bien. Tenemos fluidos de perforación, servicio de control de sólido, que está atado justamente al mismo servicio integral con nuestro personal técnico, y también todo lo que es tratamiento de camino, ¿sí? Ustedes saben que en el mundo ya no se discute el tema del uso de agua para lo que es mantenimiento de caminos. Es un producto además aprobado por organismos de contralor como el INTI, como Dirección Provinciales, como Dirección Vialidad Nacional, bueno, por todos los organismos de contralor que existen, y la verdad que, bueno, estamos en ese proceso de que el mercado entienda que hay soluciones, que esas soluciones son nuestras, con mucho orgullo, que son de una fábrica argentina y que se han implementado.
5: El problema de los caminos, la intransitabilidad y la mayor cantidad de mantenimiento, hacen que se apliquen soluciones con tecnología que garanticen la transitabilidad bajo cualquier condición climática y, lógicamente, reduciendo costos, ¿no? Es decir, el problema de caminos lo tiene el empresario o la empresa petrolera, minera, unas calles urbanas de tierra tienen el mismo problema de intransitabilidad, el productor agropecuario lo mismo. Es decir, es transversal a cualquier industria, todos tienen problemas de caminos, no solo de estabilización, sino de control de polvo, ¿no? De polvo en caminos. Entonces, nosotros somos líderes en ese sentido. Tenemos dos plantas industriales, una en Quilmes y otra en General Rodríguez, eso en Buenos Aires. Tenemos una planta en Reynosa, en México, y tenemos bases logísticas y de despacho en Salta, en Mendoza, y estamos por abrir una en San Juan, con lo cual eso nos da rapidez y agilidad en el abastecimiento de cualquier tipo de producto o aditivo a los proyectos mineros y a nuestros clientes.
4: Este material lo pudimos realizar en Argentina Mining Norte Salta, pero ya estamos organizando la cobertura de Oil and Gas Patagonia 2026 en la ciudad de Neuquén, donde también vamos a estar presentes.
0: Nos vamos, nosotros volvemos con un nuevo noticiero. Chau.
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1: Continuamos compartiendo información y vamos a hablar ahora de la actualidad ganadera. Dialogamos con el consultor uruguayo Rafael Tardaila, quien se refirió específicamente a lo que está

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3: Incendio en un edificio en Recoleta.
4: Se produce en un inmueble de 13 pisos ubicado en Avenida Callao a 1755 entre Guido y Quintana.
3: Cuatro móviles del SAME trabajan atendiendo a todos los vecinos y hay dos personas que podrían ser trasladadas al Hospital Rivadavia.
4: El gobierno enviará al Congreso el presupuesto 2027 y la ley para sancionar a empresas que explotan recursos en Malvinas.
3: Sumará también al presupuesto obras reclamadas por gobernadores dialoguistas y aliados.
4: Hoy Javier Milei reunirá al gabinete en Olivos para discutir el texto y los contenidos y más tarde mantendrá un encuentro con diputados y senadores libertarios para analizar la estrategia legislativa.
3: El petróleo sube más del 2% y el Brent supera los $107 el barril tras la escalada de violencia en Oriente Medio.
4: El WTI de referencia estadounidense se ubica en tanto encima de los $102 en las primeras operaciones en los mercados asiáticos.
3: Racing volvió a perder y sigue último en la tabla.
4: Cayó 2-1 frente a Huracán en el cierre de la novena fecha. En el resto de los partidos, Independiente igualó 1-1 con San Lorenzo. También hubo empate en un tanto entre Argentinos Juniors y Gimnasia La Plata y entre Sarmiento de Junín y Belgrano, mientras que Rosario Central venció a Tigre 1-0 con gol de Ángel Di María.
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11: Es la hora 9:04. Temperatura 11 grados. Humedad 88%. Invierno.

0: segundo.
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2: Buenos días, ¿cómo están ustedes? Gracias por acompañarnos como siempre. Una hermosísima mañana aquí en la ciudad de Curuzú-Cuatiá, la primavera a full ya prácticamente, cuando falta 10 días nada más, un poco menos, para que comience la estación más linda del año. Nosotros aquí comenzando también nuestra jornada en Ecos del Litoral a través de Radio Guaraní. Nos acompaña hoy en controles técnicos el señor Marcos Favotti, de este lado quien les habla, Lidia Cornaló. Y todo el despliegue informativo, como siempre, una verdadera tragedia en Guaminí, 4 muertos y un desaparecido tras darse vuelta una lancha en la Laguna del Monte. Una embarcación que trasladaba a pescadores deportivos sufrió una vuelta de campana este sábado en el sistema de las Encadenadas del Oeste. La jornada de esparcimiento se transformó en una tragedia de conmoción regional en la provincia de Buenos Aires, luego de que una lancha que transportaba 5 personas diera una vuelta de campana en las aguas de la Laguna del Monte, ubicada en el partido bonaerense de Guaminí. El siniestro náutico, ocurrido durante el transcurso del último fin de semana en uno de los espejos de agua que integran el sistema de las Encadenadas del Oeste, activó un amplio y desesperado operativo de rastrillaje que este domingo continuaba de manera ininterrumpida. De acuerdo con la información oficial, la embarcación perdió estabilidad por causas que aún son materia de investigación judicial, provocando que todos sus ocupantes cayeran al agua en medio del espejo lacustre. Las tareas de rescate y búsqueda, coordinadas por efectivos de Prefectura Naval, la Policía Bonaerense, Bomberos Voluntarios y Defensa Civil, permitieron hallar en las primeras horas los cuerpos sin vida de 3 de los pescadores, identificados como José Domingo Carrizo, de 84 años, oriundo de San Isidro, Carlos Augusto Pérez, de 71, de Capital Federal, y José Luna, de 70. Con el correr de las horas, los rastrillajes fluviales y terrestres permitieron también dar con el cuerpo sin vida del guía de pesca local, identificado como José Antonio Bianchi, de 52 años, quien residía en el vecino balneario de Cochicó. De este modo, hasta este domingo por la mañana permanecía una quinta persona desaparecida, el cuarto pescador a bordo, cuyos rastros intentan ser hallados mediante un operativo extendido en distintos sectores de la laguna para establecer su posible deriva tras el naufragio.
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1: 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Y Marcelo Gallardo ya fue presentado como nuevo DT de Ecuador. El muñeco asumirá un nuevo desafío en su carrera y tendrá como principal objetivo preparar al seleccionado para el Mundial 2030. Marcelo Gallardo fue anunciado oficialmente como el nuevo entrenador de la selección de Ecuador en reemplazo de Sebastián Becachese. Tras su última etapa al frente de River, el muñeco afrontará por primera vez el desafío de dirigir a un combinado nacional. La Federación Ecuatoriana de Fútbol confirmó la llegada del entrenador argentino este domingo a través de sus redes sociales con un video protagonizado por el presidente de la entidad, Francisco Egas, quien destacó la elección y dejó un mensaje para los hinchas. Tenemos talento, estructura y ambición. Estamos listos. Que la gente crea, porque tiene con qué creer. Bienvenido, Marcelo, expresó el presidente en el anuncio. Egas se refirió a la trayectoria de Gallardo y resaltó especialmente su filosofía de trabajo y su mentalidad competitiva, dos aspectos que la dirigencia considera fundamentales para el nuevo ciclo. Hizo de la exigencia una manera de entender el fútbol. La obsesión por competir, mejorar y no conformarse, sostuvo el presidente de la Federación Ecuatoriana de Fútbol.
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0: Temperatura 13 grados.
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3: 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Atención por Malvinas, el gobierno destinará más de 300 mil millones de pesos a la base naval en Ushuaia. La inversión será financiada con recursos del Estado e incluida en el presupuesto que el Ejecutivo girará al Congreso Nacional. De acuerdo con los plazos de la Casa Rosada, la obra estará concluida en 2029. En medio de los reclamos de soberanía argentina sobre las Islas Malvinas, el gobierno destinará más de 300 mil millones de pesos para la construcción y puesta en marcha de la base naval integrada que se reemplazará en Ushuaia. En monto total, se detallará en el presupuesto 2027 que girará el Ejecutivo al Congreso en busca de su aprobación para blindar los gastos en todas las partidas públicas hacia el año próximo. El ministro de Defensa, Carlos Presti, confirmó que la inversión se realizará con recursos propios del Estado. No está previsto recurrir a préstamos ni a otro tipo de financiamiento externo para cubrir los costos del proyecto. La iniciativa contempla la construcción de una infraestructura naval en el extremo sur del país. Bueno, por otro lado, el canciller Pablo Kirchner destacó que se trata de una base argentina con propios recursos que está ideada desde hace décadas. Después dijo, como aclarando un poco, ¿no?, que se unan países que van a utilizar nuestra base naval integrada en algunos aspectos logísticos para su llegada a la Antártida, es otro tema, pero hoy está concebida como una base argentina, aclaró por las dudas el diplomático.
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1: Cardumen de Dorados en el Paraná, ahora están justo frente a la capital correntina y piden a los pescadores que respeten la veda. El impresionante cardumen de dorados que avanza por el Paraná y que motivó la implementación de una veda extraordinaria se encuentra sobre las costas de la ciudad de Corrientes. También se detectó la presencia de cardúmenes de sábalo, peces con los que se alimentan los dorados. En diálogo con Radio Sudamericana, Raúl Barrientos, inspector de Recursos Naturales de Corrientes, indicó que el cardumen de dorado se encuentra por estos días en las costas de la ciudad de Corrientes y pidió a la ciudadanía que tengan conciencia de la especie que tenemos. Queremos pedir que nos ayuden a colaborar, mayoneros, que tengan un poco de colaboración, a que el bicho suba y se siga reproduciendo, expresó el funcionario provincial. A su vez indicó que también se detectó un cardumen de sábalos con los que se alimentan los dorados y recordó que el sábalo no hay que sacar porque es el forraje del dorado y el surubí. Al sacar esa especie del dorado, ni el surubí no se alimentan. Tenemos que controlar los dos cardúmenes. Hay gente que está haciendo un desastre. Saca entre 40 y 60 sábalos. No tienen conciencia de la especie que tenemos. Son personas que agarran una canoa comercial y con redes no comerciales hacen la extracción en los riachos, detalló con preocupación el funcionario. Bueno, el cardumen se sigue desplazando río arriba del Paraná porque esta es justamente época de reproducción del dorado y también del surubí y obviamente están cuidando a este cardumen que se desplaza para que pueda seguir, que podamos seguir teniendo estos hermosos peces en nuestro río Paraná.
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2: 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Vamos a tu casa en peregrinación, te llevamos madre todo nuestro amor. Oye nuestros ruegos, escucha el clamor de tu pueblo humilde, todo devoción. La fatiga toda que da al caminar queremos dejarla al pie de tu altar. Y dándote gracias pedimos, mamá, que hoy nos concedas tu paz celestial. Tu bendición, madre, dulce manantial donde abreva el alma por siempre jamás.

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Bien, así con estas voces impresionantes, Facundo Toro Lázaro Caballero, increíble, ¿eh? Esta dupla que se forma cada tanto para hacer estos temas magníficos. ¿Qué hubiera sido este clásico del folclore dejándonos aquí ya en el cierre de nuestra mañana de Ecos del Litoral? 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Señor Marco Favotti, muchísimas gracias por estar en controles técnicos y musicalización en el día de hoy. El agradecimiento a todos ustedes. Mañana martes, claro que sí, a las 9 estamos aquí, Ecos del Litoral.

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2: Bomberos y el SAME trabajan en el incendio de Recoleta.
3: Móvil. Se trata de un inmueble de 13 pisos ubicado en la avenida Callao al 1700, en el que trabajan 8 dotaciones de bomberos y 6 ambulancias. Según informó el servicio del SAME porteño, hasta el momento fueron atendidos 5 pacientes, 2 de ellos trasladados, 1 al hospital Rivadavia por complicaciones respiratorias. El incendio se desató en el cuarto piso y hay personas en el interior aún atrapadas.
2: El Senado tratará esta semana la ley de reforma política.
4: El oficialismo buscará avanzar en la Comisión de Asuntos Constitucionales en medio de las negociaciones con gobernadores para eliminar o suspender las PASO, entre otros puntos del proyecto.
2: Echaron al director de la Casa Argentina en París.
4: Santiago Mucio había sido denunciado por expulsiones de residentes, el retiro de una placa conmemorativa de los desaparecidos y por celebrar reuniones con grupos de extrema derecha.
2: 3 partidos cerrarán la novena fecha del Clausura.
4: A las 19 se enfrentarán Banfield Barracas y Riestra Lanús, mientras que en el último turno, desde las 21:15, jugarán Instituto Estudiantes de Río Cuarto.
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8: Es la hora 10.
9: 9 minutos.
10: Temperatura 13 grados. Humedad 88%.
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0: hora 10, 12 minutos.
1: Temperatura.
0: Temperatura 17 grados.
1: Y la humedad.
0: Humedad 88%.
2: Argentinos, un nuevo comienzo de semana. Recibimos este lunes 14 de septiembre conociendo cómo van a estar las condiciones de tiempo en nuestro país. Después de un fin de semana variable, inestable, podemos decir que vamos a contar con tiempo mucho más estable en general, presencia de la nubosidad, que todavía queda nubosidad variable, y un ascenso de temperatura en franja central y también en el norte del país. Pero vamos a ir por parte. Comenzamos por el noreste argentino y litoral, en donde tenemos poco cambio de temperatura, máximas agradables que rondan los 20, 22, 26 grados, viento que va a estar soplando del sector sur y sureste a lo largo de la jornada y tiempo estable en general con nubosidad variable. Algunas lloviznas que pueden darse en la provincia de Misiones. Nos vamos ahora para la franja central del país, donde veníamos de un fin de semana también bastante inestable y también con algunas alertas por vientos que tuvimos, pero ahora ya contamos con tiempo mucho más estable, presencia de la nubosidad variable y un leve ascenso de temperatura en relación al fin de semana, ascenso sostenido hacia los próximos días también, con máximas que rondan los 19, 20 grados y algunos graditos menos para la provincia de Buenos Aires, con máximas de 16, 20 grados y La Pampa con 22 grados. Viento que va a estar soplando del noreste, aportando aire más cálido en circulación. Nos vamos ahora para la región de Cuyo, en donde también vamos a contar con tiempo estable. Presencia de nubosidad variable en San Luis y un cielo mucho más despejado en San Juan y también en Mendoza. Un sol pleno y tiempo estable. Viento soplando del noreste también, aire más cálido en circulación, pero a tener en cuenta que un amanecer muy frío y con heladas matutinas presentes, con mínimas que tan solo van a ser de 5, 6 y 7 grados, pero a tener en cuenta este ascenso de temperaturas a la tarde con máximas más agradables que rondan los 17 y 20 grados. Noroeste argentino, tiempo estable, presencia de la nubosidad variable, cielo más cubierto para Jujuy y Salta, también poco cambio en las temperaturas máximas que van a ser agradables rondando los 17, 18 y hasta los 20 grados, un amanecer también bastante fresco, así que si salís tempranito el abrigo va a ser infaltable. Y Patagonia, vamos a continuar con el aire polar en circulación, con fuertes vientos soplando desde el sector oeste, y a tener en cuenta que a medida que nos vamos hacia el extremo sur, las chances de la inestabilidad con algunas lluvias y lloviznas con mejoramientos temporarios de por medio. Continúan las nevadas presentes en las Islas Malvinas. Buen comienzo de semana, hasta la próxima.
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3: Le agradecemos mucho a la ministra Mariel Gabur, que nos aguardó unos minutos en línea, porque queríamos hablar mucho sobre este tema que está pasando en la provincia de Corrientes, y que no es un detalle menor, que me parece que es un momento bisagra. Hago una breve introducción. Yo tengo más de 50 años, y jamás he visto el movimiento en el puerto de Corrientes que tiene ahora. Alguien que tenga esa más o menos mi misma edad me podrá llegar a discutir. Acepto cualquier tipo de discusión, acepto cualquier tipo de argumento, pero jamás he visto lleno de containers como está ahora el puerto de Corrientes. Podemos discutir de muchísimas cosas, pero ¿qué significa eso? Siempre en términos económicos te dicen, si vos tenés un puerto muy movilizado, es algo positivo, porque quiere decir que la producción es el canal de la producción propia o otra, pero en realidad están utilizando como una vía de comunicación que es importantísima. Y esto se está viviendo en Corrientes, se está viviendo. Ministra Gabur, ¿cómo le va? Buen día, gracias por atendernos y por aguardarnos.
4: Buen día, ¿cómo le va? No, por favor, no hay problema, y buen día a toda la audiencia. La verdad que un gusto escuchar y estar viviendo este momento en Corrientes, ¿no es cierto? Yo prácticamente tengo una edad similar a la suya. Y realmente estamos viviendo momentos de mucho movimiento en el puerto de la ciudad de Corrientes, y no hay otro indicativo. Si el puerto se mueve es porque hay producción que sale o entra a la provincia a través de ese puerto, ¿no es cierto? Bueno, esto también nos marca un desafío importante, perdón, que es el objetivo del gobernador, que este mismo movimiento se dé en otros puertos. Estamos trabajando muchísimo para que el puerto en donde la provincia hizo una gran inversión, que es el puerto de Ituzaingó, también tenga el mismo movimiento y mucha producción que hoy necesita salir por ahí también pronto esté saliendo del puerto de Ituzaingó. Y bueno, como ustedes lo habrán escuchado al gobernador, también proyectar nuevos puertos. Esto se proyecta cuando uno tiene índices de que la producción necesita salir y entrar por puertos. Y esto es parte de una política de gobierno que busca acompañar a la producción, que busca acompañar el crecimiento de la industria y que tiene que tratar de dar la infraestructura necesaria para que realmente desde Corrientes podamos ser competitivos. Que es un desafío importante que lo tenemos presente, que lo tratamos todos los días con los empresarios, con los industriales privados, que están también que en realidad son los actores de este desafío. Porque el gobierno acompaña con políticas de Estado, pero realmente es el privado el que todos los días está tratando de y luchando para en contextos difíciles tratar de ubicar su producto en la Argentina y en el mundo, ¿no es cierto?
3: Hay quizás dos preguntas básicas. Primero, si podemos cuantificar los containers, que cuántos más o menos se están manejando hoy, o los destinos a los cuales se está yendo.
4: Bueno, la verdad no quiero hablar de números de containers porque es algo que no tengo el dato concreto y estaría mintiendo, porque por ahí tengo un número y otro. Pero realmente es muy importante. Yo te diría que gran parte de la producción maderera está saliendo hoy por el puerto de Corrientes, pero lamentablemente no cubre el 100%. Por eso es nuestro trabajo continuo y nuestra preocupación, porque hoy el puerto de Corrientes está siendo, de alguna palabra, chico para la producción que tenemos. Claro. Tenemos producción yerbatera, en la zona tenemos producción arrocera, tenemos mucha producción foresto-industrial, y todavía tenemos muchos proyectos que se están culminando y están esperando justamente que el puerto de Ituzaingó esté operativo para ser competitivos en el mundo.
3: Claro, claro. Eso el gobernador lo dijo, que no pasará más de 2 meses y estará operativo el puerto de Ituzaingó. Ahora, la otra pregunta
4: sí,
3: es...
4: Sí, bueno, son cuestiones que realmente se están trabajando con todo el equipo del gobierno, y obviamente el gobernador es un objetivo que lo tiene súper presente y está trabajando él personalmente para sortear todos los inconvenientes, las obras que son inmediatas para que el puerto esté operativo, hablando del puerto de Ituzaingó, ¿no es cierto? Porque justamente con todo este movimiento, sí, que ustedes ven en el puerto de Corrientes, lamentablemente no llegamos a cubrir nuestra producción total y necesitamos que así sea. Uh-huh. Y por supuesto, hoy no solamente ustedes van a ver que el puerto está enviando producción correntina, sino que también ya está siendo un puerto receptor de lo que llega del mundo. Y esto no es menos importante, porque indica que el movimiento económico que se está generando en Corrientes ya no solamente es de envío de productos, sino que puede llegar una máquina, puede llegar algún otro producto, y bueno, y este es el desafío, y esto es lo que debemos alcanzar todos juntos, ¿no es cierto? Sí. Lograr que realmente el puerto sea de entrada y de salida de producción.
3: En ese contexto, ¿qué es lo que cambió? ¿Condiciones nacionales, condiciones internacionales, logística, requisitos nacionales? ¿Qué cambió?
4: Bueno, yo creo que acá hay un desafío enorme de Corrientes, que es traer lograr que una empresa como ACOM, por ejemplo, esté operando desde la provincia, porque tenemos que entender que toda la producción de esa empresa va al exterior. Y otra de las cuestiones es la operatividad, que es lo que de alguna forma yo estoy tratando de concientizar a nuestras empresas, que es justamente ser competitivas en el mercado externo. Esto implica que cada gasto que estás haciendo en la logística debe ser, debe de alguna forma impactar económicamente en tu producción, de forma que no termine siendo un costo que te quite competitividad. No sé si lo estoy explicando bien.
3: Sí.
4: Concretamente necesitamos ser eficientes, necesitamos empresas que estudien y que se comprometan con su eficiencia para poder ser competitivas.
3: Estar en los estándares internacionales para que esos otros mercados que se abren y que tienen predisposición puedan llegar a ser reales, concretables. Eso es lo que me está diciendo.
4: Exactamente, pero esto significa también todo un trabajo interno de nuestras industrias, de nuestras empresas, y esto es lo que por ahí lleva también a gastos o a inversiones, mejor dicho, pues no son gastos, son inversiones que nos permitan ser competitivos. Y bueno, utilizar obviamente los ríos es una herramienta fundamental para ser competitivo, porque esto obviamente genera la baja de este costo que de la logística nos impacta muchísimo acá en el interior. Esta llegada de esta empresa, la necesidad de bajar sus costos logísticos, hizo, bueno, que se hagan las inversiones que se tuvieron que hacer en el puerto de Corrientes para que el puerto esté operativo y complemente la llegada de estas inversiones. Y por supuesto, esto abrió la puerta para que otras empresas también vean la viabilidad de mandar sus productos a través del puerto. Por eso digo, ahora nos queda el desafío de seguir dando infraestructura y generando nuevos puertos, porque es la manera más y la herramienta más competitiva que tenemos para bajar los costos de logística. Y por supuesto necesitamos el acompañamiento del gobierno nacional en todo esto, porque entendemos que es una responsabilidad, y lo dice el gobernador, ¿no es cierto?, también del gobierno nacional, acompañar a estas economías regionales que necesitan ser competitivas.
3: Todo lo que estamos hablando, no solamente lo de la producción local, sino la misma utilización del puerto, trae beneficios indudablemente para la provincia. ¿Por qué? Porque la dinámica que tiene el puerto no solamente está dado en la ubicación de los containers, sino también la cantidad de personas que están entrando a trabajar en todo en torno a lo que es este movimiento. Y ese beneficio ya es en forma directa, especialmente para el ciudadano de Corrientes. clientes, en particular el capitalino, pero todo eso ayuda y mucho a un proceso que tiene que ver con el proceso del privado, que al fin y al cabo terminamos hablando de beneficios en trabajo para la gente. Por eso es que me parece muy interesante y que vamos a seguir hablando, porque no solamente el desarrollo de este puerto, sino que el puerto de Ituzaingó y la expectativa que se tiene con él, que ya como había dicho el gobernador, faltan 2 meses, es lo que había dicho el Juan Pablo Valdés, precisamente para decir que desde allí se va a centralizar y ver cómo se va a ir trabajando, que va a beneficiar a esa zona, sí, y esta otra cómo seguirá trabajando, porque no solamente tiene la producción de foresto e industria, sino también, como se había manifestado, producción del Chaco, de Jujuy también, seguir utilizando este puerto, pero que abre un abanico que no estaba, como insisto, lo que dije en el inicio, en 50, más de 50 años de edad, no había este tipo de movimiento y que en realidad está mostrando otra clase de cosas y que es altamente beneficioso. Ministra, gracias por estos minutos y seguiremos. No. Sí, le quiero escuchar.
4: Sí, no me queda duda que ambos puertos van a estar operativos, van a seguir trabajando, y lo que vos yo resalto, el efecto económico en la dinámica diaria es impresionante. Por eso estamos seguros que este es el camino de generar crecimiento, de generar trabajo, de generar impacto económico en la sociedad, porque cada container que va subiendo tiene un impacto que no lo vemos, que es justamente es desde el señor que lo traslada, al señor que arregla una goma, al señor que vende un sándwich, esto, o a la señora que vende un sándwich, ¿no? Realmente el impacto económico que está recibiendo Corrientes es impresionante, y el desafío es que esto realmente se quintuplique, se extuplique, y si es 100 veces más, ese es el objetivo, hacia ahí vamos.
3: Gracias, muy amable, ministra.
4: Que tenga un excelente día,
3: igualmente,
4: hasta luego.
3: Igualmente, la ministra Mariel Gabur hablando sobre estas implicancias económicas de lo que tiene la utilización de un puerto, la buena utilización de un puerto.
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7: Entre enero y julio, las exportaciones argentinas crecieron 23% y el superávit comercial se cuadruplicó, impulsados por la cosecha récord, mejores precios, energía y minería. Donald Trump cerró su visita a Irlanda. El presidente estadounidense aprovechó su discurso de entrega de trofeos en el Irish Open de golf para anunciar el levantamiento de los aranceles al whisky irlandés. Liga Profesional, Huracán 2, Racing 1, Independiente empató 1-1 con San Lorenzo, Argentinos 1, Gimnasia 1, Tigre 0, Central 1. Gran Premio de Madrid, ganó Kimi Antonelli de Mercedes, el piloto de Alpine Franco Colapinto terminó séptimo y sumó 6 puntos.
8: Y nada, hoy lo cerré con una buena carrera, la arribé de vuelta muy bien, avancé, perdí muchísimo tiempo con Bortoleto, que doblaba muy bien en la 1 y 2, y la verdad usaba el bus saliendo de la 2, pero no acercaba a 2/3, muy poquito, así que no me daba para pasar, y estuve muy cerca un par de veces de tocarnos, se movía muy bastante mal, así que nada, después obviamente contento que lo pude pasar y mantener el puesto con pies.
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18: En la terapia, el padecimiento del paciente sabe a insensatez y a confusión, pero a través de su relato busca no mentirse más a sí mismo. 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
4: Es la hora 10:39.
5: Temperatura 17 grados. Humedad 88%.
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3: De visita en Irlanda, el presidente Donald Trump, enojado con el gobierno inglés porque considera que no le han dado el apoyo que merecía de parte de su aliado histórico para el ataque a Irán, agitó algunas de las cuestiones más sensibles para el gobierno inglés. Por un lado, la reunificación de Irlanda, pero también se refirió al tema Malvinas, pero proponiéndose como mediador, supuestamente, entre Argentina e Inglaterra por el tema de Malvinas. Bueno, lo de las Islas Malvinas es algo muy interesante. Yo me acuerdo cuando era un chico. Bueno, yo sigo siendo bastante joven, pero bueno, cuando era joven las Islas Malvinas... Creo que en aquel momento el Reino Unido, cuando va a la guerra por la Falkland, llama él, era un país muy distinto a Inglaterra en 1982, ¿no? Muy rápidamente fueron y tomaron control. O sea, cuando Galtieri ordena el desembarco, dice, para los ingleses, pese a que están muy lejos del lugar del conflicto, fue muy fácil, no fue tan fácil, pero fue finalmente cuando llega la flota inglesa, retoma las islas, ¿no? Pero ahora para mí sería una situación muy distinta si Inglaterra tuviese que hacer lo mismo, porque tienen problemas muy serios, tienen un problema muy serio con migración. Esto es algo que viene agitando mucho Elon Musk. También salió una tapa de The Economist, que es una revista muy prestigiosa, demostrando que muchas de estas afirmaciones que circulan tanto en redes sociales y demás son falsas, que no existe tal cosa como una gran amenaza a los británicos provenientes de la inmigración musulmana, que la inmigración musulmana es del 6%, y además lo que cuentan es que se integran bastante bien, y que se, digamos, porque la idea de que son religiosos que no conviven bien con las democracias europeas y que no tienen ideas que son muy antiliberales, el rol de las mujeres en esas familias y demás. Bueno, mucha la percepción de que hay hordas de inmigrantes, sobre todo de origen musulmán, que ponen en amenaza a las democracias europeas, está siendo muy agitada, según The Economist, sin ningún sustento, por todos estos, las redes sociales. Donald Trump dice, están muy mal los ingleses, porque están invadidos por los inmigrantes, y esto hace que Inglaterra no sea la Inglaterra que era en 1982. Además tienen otros problemitas los cuales se tienen que hacer cargo, la inmigración, la energía, por lo cual no sé si... No sé si estarían dispuestos a ir tan lejos, es muy lejos el Atlántico Sur, en caso de que Argentina retomara el control de las islas, le dice, le quedaría muy lejos y estaría muy frágil Inglaterra para mandar la flota ahora. Son semanas que tendrían que viajar los barcos para ir a Malvinas. Lo cual, en un escenario como ese, yo

0: seguro que me llamarían a mí para que interviniese. Sería un desastre, pero si me piden que intervenga, yo seguramente podría resolver el asunto. Lo que tenemos hoy en día es una situación en la que hay dos países de los cuales ninguno de los dos está conforme con la situación que hay. Yo creo que los ingleses están contentos, ¿no? Porque tienen control de las islas. Bueno, acá Trump lo que abre es un escenario bélico, que realmente es un salto, como diciendo, si se produjera un conflicto bélico, pero de nuevo, le dice a Inglaterra, ojo, pues tu posición en el Atlántico Sur no es tan firme, pues ya no sos la que era, ¿no?
1: Sí.
0: Y entonces después dice, si me piden que intervenga, Estados Unidos históricamente fue supuestamente neutral en el conflicto. Cuando hubo un conflicto bélico, Estados Unidos apoyó a Inglaterra. Entonces lo que está diciendo, si me piden que intervenga, pero claro, Inglaterra dice, nadie te pidió que intervengas, y para la Argentina, bueno, quizás Estados Unidos puede presionar, claro, a Inglaterra para que Inglaterra de una vez por todas se sienta a negociar la cuestión de Malvinas.
1: Aparte,
0: ¿no?
1: Medio que les dice, ustedes están lejos, van a tardar mucho, me vas a tener que llamar,
0: claro,
1: estoy más cerca.
0: Asumiendo que puede, claro, haber una guerra, que es un, claro, que no es el escenario al cual estamos hablando, pero a la vez le está diciendo a los ingleses, mira que puedo llegar a meterme en este asunto, en el cual Inglaterra... Sí.
2: Lo curioso es que también la semana pasada Trump habló con el primer ministro británico, Andy Burnham, y no mencionaron el tema Malvinas. O sea, uno no entiende realmente en qué medida está en la agenda de Trump el tema Malvinas, o es cuando le preguntan.
0: No, o si es para provocar a Inglaterra, porque lo ha hecho de muchas maneras, ¿no? O sea, la principal en realidad... A ver, primero escuchemos la reacción del ministro de Defensa argentina, Carlos Presti, que el viernes estuvo con Pablo Quirno en Ushuaia anunciando que retomaban las obras de construcción de una base militar que a Estados Unidos le interesa y mucho para tener más presencia cerca del Atlántico Sur. De hecho, originalmente habían anunciado que eran cooperación con los Estados Unidos, y después no volvieron a hablar del tema y dijeron que es un desarrollo argentino el de la base militar en Ushuaia. ¿Qué dijo Presti sobre las declaraciones de Trump?
3: Lo veo en realidad como una declaración que el presidente de Estados Unidos referente a esta situación, que para mi punto de vista, obviamente, hasta vez a favor de buscar una solución pacífica a todo este tema. El gobierno se lo trabaja de manera muy muy integral y muy articulada, ¿no? Seguramente el presidente Milei, que por el canciller, que son los responsables, ¿no?, de toda la política exterior de la República, estarán ya pensándolo y analizándolo todas las declaraciones hechas por el presidente de Estados, claro, Unidos. Sí, desde mi punto de vista, obviamente, nosotros tenemos hechos concretos que demostrar que es la presencia argentina en el Atlántico Sur, ¿no? Mm. Y también al mismo tiempo, desde el punto de vista de defensa, tenemos esta alianza estratégica con los Estados Unidos en materia de defensa.
0: Bueno, el ministro de Defensa que se viste de militar, ¿no? Es la primera vez que... Claro, tenés razón, es y sigue siendo, ¿no?
1: Claro,
0: la particularidad es que es la primera vez que un militar está a cargo del Ministerio de Defensa, siempre, digamos, como herencia de la última dictadura. La idea era que fuese un civil el que tuviese a su cargo a las Fuerzas Armadas para tenerlas de alguna manera subordinadas, y en este caso es el jefe del ejército que asume como ministro de Defensa, pero sigue, y que no solamente no deja que tenía en el ejército, sino que viste el uniforme militar,
1: sí,
0: su uniforme de fajina, para ir a los estudios de televisión. Mientras tanto, Donald Trump, en realidad lo más delicado que hizo en este viaje a Inglaterra, porque agitó el tema de Malvinas, que dentro de Inglaterra no es tan delicado como el asunto principal que agitó para provocar a los ingleses, que fue el tema de decir, che, ¿por qué hay dos Irlanda? Para mí tenemos que hablar de la reunificación, que es un conflicto que costó décadas de armado entre las dos Irlandas. Irlanda, que forma parte del Reino Unido, Irlanda del Norte, los católicos versus los protestantes. Intervino Estados Unidos en su momento para que, después de décadas de conflicto, se firmara un acuerdo de paz en el 98 que establece que para la reunificación de Irlanda tendría que haber un plebiscito, que estén de acuerdo las dos Irlandas y demás. Bueno, Donald Trump fue y dijo que es que sería debilitar al Reino Unido, o sea, sacarle Irlanda del norte al Reino Unido para formar Irlanda, que es una situación además que se complicó mucho porque desde que el Reino Unido se fue de la Unión Europea, quedó Irlanda dividida entre un pedazo de Irlanda que forma parte de la Unión Europea y el otro pedazo de Irlanda que no forma parte de la Unión Europea. Bueno, y entonces eso generó mayores tensiones. Y en ese contexto dijo Donald Trump lo siguiente.
4: I've always loved the people of Ireland.
0: Siempre amé a la gente de Irlanda.

0: Yo no quiero causar problemas, pero a mí me encantaría ver a Irlanda unificada. Tengo amigos de los dos bandos. Son todos irlandeses. Me encantaría ver Irlanda unificada. Sería un gran logro. Sería hermoso. Bueno, cuestión que Trump fue a Inglaterra y agitó temas que, incomodaron a todo el mundo, porque además, los más anti-Trump hasta ahora eran los más pro-reunificación en Irlanda. Es muy impredecible los movimientos que hace Trump a nivel internacional en función de sus enojos, pero está claro que la alianza histórica entre Estados Unidos e Irlanda y el gobierno busca ahí una oportunidad para cambiar la relación de fuerzas en el tema de Malvinas, conjuntamente con los proyectos para sancionar y presionar a los isleños con las sanciones a las empresas que hagan, que cooperen con las actividades que le dan plata a los isleños, que son pesca y petróleo. Luego, el otro tema en el que se metió Trump, que es el tema de debate a nivel mundial, también del fin de semana, tuvo que ver con el tema de la inteligencia artificial. Ante un llamado de los propios tecno-oligarcas, este grupito de empresarios ricos como no hubo nunca en el mundo, que desarrollan la inteligencia artificial, planteando que es demasiado peligroso el desarrollo de la inteligencia artificial sin ningún tipo de control. Bueno, Amodei, que es el dueño de Anthropic, el desarrollador de Anthropic, publicó una carta donde decía que voluntariamente iba a frenar el desarrollo. Ralentizar, no es frenar, es ralentizar, y además diciendo que va a haber auditorías internas que se van a autoimponer desde Anthropic. A ver, primero el anuncio de Amodei.
1: My view here is it has always been
0: a mí siempre me pareció muy raro
1: that this technology is being built
0: que esta tecnología que sea desarrollada esté en manos de una compañía privada. Pensemos que es un arma, digamos, o sea, en su momento las armas nucleares, toda la carrera nuclear, lo que fue la Guerra Fría y demás, estaba en manos de los gobiernos. En este caso lo que dice Amodei es, tenemos inteligencia artificial, que además mal usada puede ser un arma muy potente, que se desarrolla sin control y que no está en manos de un Estado, sino que está en manos de privados.
1: Ask me that question all the time. Why isn't this being built by government?
0: Yo me pregunto esto todo el tiempo. ¿Quién es el que está desarrollando esto?
1: The strangest thing about it is I agree with them. I'm uncomfortable.
0: A mí me genera incomodidad esta situación.
1: Government didn't build this technology. This company, this technology came from the private sector.
0: Tecnología que se desarrolló en el sector privado. En el caso de Internet surge un desarrollo del Pentágono, ¿no? Ahí va.
1: And Anthropic. And I would hope other companies have done everything we can.
0: Y nosotros en Anthropic, y espero que otras compañías hayan hecho lo mismo.
1: Have legitimate oversight mechanisms.
0: Lo que nosotros estamos tratando es de que alguien nos supervise.
1: I think the government and the public needs to have a stake.
0: Yo creo que el gobierno y el público tiene que poder opinar sobre qué es lo que está pasando con este desarrollo. Lo que contaba Amodei en una carta pública que hizo también es que el desarrollo de nuevas inteligencias artificiales que entrenan a las inteligencias artificiales aceleró de manera tal el desarrollo de la inteligencia artificial que está haciendo a una velocidad que ni ellos esperaban, y que esto es lo que le despertó grandes alarmas. Amodei venía hablando hace rato de que tiene que haber algún tipo de control, sobre todo cuando rompió un contrato con el Pentágono, porque el Pentágono estaba utilizando inteligencia artificial. La primera alarma o el primer llamado de atención fue con la operación de secuestrar a Maduro en Venezuela, después la utilización en los ataques a Irán, hubo aquel ataque que terminó matando a centenares de nenas de una escuela primaria en Irán. Entonces la idea de que todo aquello se hace sin supervisión humana, qué uso le daba el Pentágono a la inteligencia artificial. Pero ahora está diciendo, tuvimos incluso que frenar intentos de utilizar inteligencia artificial para el desarrollo de armas químicas que han detectado. Acá el otro día detectaron en Quilmes un chico que estaba planificando un ataque en su escuela, sí. Y el FBI alertó. A ver, vamos a poner un poquito más del 7, después lo desarrollamos un poquito más, pero a ver la modalidad.
2: Would you be willing to give up the technology to the government?
0: ¿Le daría su tecnología al gobierno?
1: To the right combination of governments.
0: Bueno, entonces él empieza a especular acerca de qué tipo de control tienen que tener. En respuesta a esto, porque después Sam Altman de OpenAI se sumó y dijo, tenés razón, incluso Elon Musk le dijo a Amodei que tenía razón.
3: Hizo un breve tweet, ¿no? Diciendo, Darío tiene razón,
0: y imagínate que Elon Musk es el más antirregulación. También después juegan los intereses de cada quien, ¿no? Porque X... la

0: esa de inteligencia teniendo la carrera, claro. Están mirando cuando te frenes, y bueno, el otro me está ganando la cara, mejor frenemos. Bueno, y están todos mirando a China. Lo que le pasa a Trump es que Trump dice, si en China no hay problema, pues son todas empresas finalmente con apoyo estatal, y si nosotros paramos, China nos gana la carrera. Entonces finalmente lo que terminó diciendo Trump es, paren con este debate, no me interesa para nada, no vamos a frenar el desarrollo de la inteligencia artificial.
1: We're leading China in AI. We're
0: le llevamos la delantera a China en materia de inteligencia artificial.
1: And frankly, I want to keep it that way.
0: Y yo francamente quiero que esto siga así.
1: Whoever wins, AI wins.
0: Porque el que gana la carrera de la inteligencia artificial, gana.
1: And,
0: bueno, mientras tanto, Milei celebró el Día del Maestro, esto es el viernes, lo único que quiero decir es que, por un lado, publicó un video de inteligencia artificial en conversación con Sarmiento, ¿no? Donde él habla con Sarmiento, y Sarmiento le dice, ¿sabe que me critica? Sarmiento le dice, a mí también. Y dice, qué barbaridad, no se deje llevar por eso. Pero después le habla a los alumnos en el Palacio Sarmiento y le dice, chicos, sean educados, traten bien a los chicos.
2: Ser un buen ciudadano empieza mucho antes de votar. Empieza en el aula, en el recreo, en la vereda de la escuela o en la propia casa. Es ayudar a un compañero que se cayó en el recreo, es hacer la fila sin colarse aunque tengan apuro. Y también es no tirar el papel del alfajor al piso cuando no hay nadie mirando. Es devolver el libro que les prestaron y devolverlo entero y en buenas condiciones. Es jugar en equipo y respetar las reglas del juego, aunque el equipo de enfrente les esté ganando. Es tratar bien al compañero nuevo, al que es distinto, al que le cuesta un poco más que a ustedes. Y esto importa muchísimo, porque un país funciona igual que un aula. Si todos hacen su parte, aunque sea pequeña, entre todos hacemos que salga bien.
0: Es espectacular. O sea, no burlen al compañero. A mí me parece importante, porque de esto hablamos mucho cuando Milei se burla, pone apodos, hace cosas que en una escuela serían bullying, en el sentido de decirle enano a Kirillov, o sea, utilizar los rasgos físicos para la burla o la crítica al adversario. ¿Está bien?
3: No, a ver, creo que su discurso más racional y adecuado desde que...
0: Sobre a una aula de... Después elogia
4: el trabajo de... Son pequeñas cositas que le ponen el discurso para que generar conversación.
3: No dijo qué es lo que tienen que hacer, o sea, si alguien tira el papel, por ejemplo.
0: No, lo que también dijo es que vivan los maestros, que son empleados públicos. Hasta donde entiendo, los maestros son la mayoría, la gran mayoría de los maestros. Hay del sector privado, pero es menor dentro de... Pero dijo que los maestros hacen un gran trabajo.
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1: El gobierno enviará al Congreso el presupuesto 2027 y la ley para sancionar a empresas que exploten recursos en Malvinas.
2: Sumará también al presupuesto obras reclamadas por gobernadores, dialoguistas y aliados.
1: Hoy Javier Milei reunirá al gabinete en Olivos para discutir el texto y los contenidos y más tarde mantendrá un encuentro con diputados y senadores libertarios para analizar la estrategia legislativa.
2: Mañana a las 13 se reúne la mesa política antes del encuentro de la Comisión de Asuntos Constitucionales de la Cámara Baja para analizar la reforma electoral.
1: El Senado tratará esta semana la ley de reforma política.
2: El oficialismo buscará avanzar con la iniciativa en comisión en medio de las negociaciones con gobernadores para eliminar o suspender las PASO, entre otros puntos del proyecto.
1: Se retomará también el tratamiento de la ley de biocombustibles, la reforma de la Carta Orgánica del Banco Central y la ley de inocencia fiscal 2.
2: En diputados comienza la discusión sobre morosidad familiar y la prórroga de la emergencia en discapacidad.
1: El presidente de la Conferencia Episcopal, Monseñor Marcelo Colombo, dijo que el endeudamiento se multiplica.
3: Hay momentos en que se acercan los fieles, como suelo contar, ¿no?, a pedir ayuda para pagar una media receta o para pagar una boleta de luz o de gas, ¿no? Y esas sí son cosas que se multiplican y que se dan como una posibilidad dolorosa de constatar que hay personas que no tienen todo resuelto, por más que los años pasaron. Por el contrario, algunos entran en la vulnerabilidad de grandes.
1: El ministro de Defensa, Carlos Presti, destacó de Donald Trump Malvinas y dijo que fueron a favor de buscar una solución pacífica al conflicto.
2: Su par de salud, Pablo Lugones, se reúne hoy con los ministros de todo el país en el Consejo Federal que se extenderá hasta mañana.
1: El canciller Pablo Kirchner realizará la apertura del acto por el Día de la Exportación, del que también participarán el ministro de Economía, Luis Caputo, y su par de desregulación, Federico Sturzenegger.
2: Echaron al director de la Casa Argentina en París.
1: Santiago Mucio había sido denunciado por expulsiones de residentes, el retiro de una placa conmemorativa de los desaparecidos y por celebrar reuniones con grupos de extrema derecha.
2: Dieron de alta a Mirtha Legrand.
1: Tras una semana internada por una fuerte bronquitis, la conductora de 99 años continuará recuperándose en su casa.
0: Internacionales.
2: El petróleo sube casi 3% y el Brent supera los $107 el barril tras la escalada de violencia en Oriente Medio.
1: El WTI de referencia estadounidense se ubica en tanto encima de los $102 en las primeras operaciones en los mercados asiáticos.
2: Estados Unidos inicia las conversaciones energéticas del G20.
1: Washington mantendrá hasta el miércoles conversaciones en Texas con delegaciones de las mayores economías del mundo en medio del conflicto en Medio Oriente por el suministro.
2: Tensión por el ataque con drones de Rusia a un tren en el que viajaba a Ucrania el ex primer ministro británico Boris Johnson, que resultó ileso y pudo continuar viaje.
0: Deportes.
1: Racing volvió a perder y sigue último en la tabla.
2: Cayó 2-1 frente a Huracán por la novena fecha del torneo clausura.
1: En el resto de los partidos igualaron 1-1 Independiente San Lorenzo, Argentinos Juniors, Gimnasia La Plata y Sarmiento de Junín Belgrano, mientras que Rosario Central venció a Tigre 1-0 con gol de Ángel Di María.
2: Hoy tres partidos cerrarán la fecha.
1: A las 19 se enfrentarán Banfield Barracas y Riestra Lanús, mientras que en el último turno, desde las 21:15, jugarán Instituto Estudiantes de Río Cuarto.
2: Juegos Suramericanos. Argentina cerró la primera jornada con 3 medallas de oro.
1: El esgrimista Pascual Di Tella ganó la prueba de sable individual masculino. Macarena Ceballos se impuso en los 100 metros pecho y Cecilia Dieleque, de 16 años, ganó en los 50 metros espalda.
2: Hoy juegan las Leonas y los Leones.
1: Franco Colapinto sumó 6 puntos tras terminar séptimo en el Gran Premio de Madrid.
2: El banderillero mendocino que le dio la bandera nacional con la que el piloto recorrió la pista al final de la carrera dijo que quiso darle un apoyo.
4: Yo solo quería dar una muestra de cariño para que viera que aunque estamos lejos, siempre va a haber alguien que le dé un pequeño saludo o algo a esa persona que le puede dar, no le puede dar más. Solo dar un pequeño apoyo, un cariño, y me daba igual que era primero o último. Yo ya lo había hablado con mis compañeros, cuando pase, yo a la bandera la saco.
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9: Es la hora 11, 13 minutos. Temperatura 18 grados. Humedad 84%.
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1: Bueno, no sé si tomaron conocimiento de este crimen que sucedió en la provincia de Misiones. La víctima, un hombre llamado Alfredo Matías Güebel, el apellido Güebel, Marcel lo conoces por ahí porque es
2: un hombre vinculado al automovilismo,
1: por eso pensaba que quizás lo conocías, de 48 años, pero además de lo horrendo de cualquier crimen, el principal sospechoso, que incluso está detenido, es su ex suegro.
2: Exacto.
1: Un hombre mayor de 82 años. Bueno, está en contacto con nosotros Mario Andrés Antonowicz, que es periodista desde Puerto Iguazú. Lo vemos. Hola Mario, ¿cómo estás? Buen día.
3: Hola, buen día, ¿cómo anda?
1: Bien.
3: Bueno, veo que por Corrientes el clima muy bien, por acá nublado, bueno, y con mucha agua en el río Paraná y también en el Iguazú, y también a las cataratas, por suerte, la gente se está llevando un espectáculo único,
1: Sí, vemos, sí, no, acá el día está bastante más frío de lo que por ahí tenemos para esta altura del año, pero está hermoso el día. Sí. Bueno, Mario, contanos un poco de este hecho, esta noticia tan impactante de un hombre, en principio, asesinado por su ex-suegro.
3: Claro, impactó y también impactó muchísimo aquí en la localidad porque el joven, 48 años, uh-huh. ¿no? Alfredo... Muchos lo conocían como Güebel, el apellido es de origen alemán. Una familia muy conocida, él es nieto de quienes históricamente fueron proveedores de combustible de los de las aeronaves que llegan al aeropuerto. Y su ex-suegro, un importante empresario ligado al despacho aduanero. Uh-huh. Esto ocurrió el viernes en horas cercanas al mediodía. Y por la información que ha trascendido, en principio, Alfredo, la víctima, que estaba separado de la hija de Ángel Salazar, el señor que se lo signa como el responsable de la muerte de Alfredo, bueno, va a un local comercial o unos varios locales comerciales que estaban construyendo ahí sobre la Avenida República Argentina, en el barrio de Villa Alta. Y como ellos estaban en un trámite de divorcio, comienzan aparentemente, por lo que trasciende el testimonio de albañiles que estaban trabajando en el lugar, una acalorada discusión, que todavía no se sabe a qué obedece, debe ser propio de un trámite de divorcio, ¿no? Uh-huh. Y media hora después aparece Salazar, según toda esta información que recogemos, por audios que se han viralizado a través de redes sociales, y aparentemente sin mediar palabras le propina un primer disparo que hace que Güebel caiga al piso. Intenta ser auxiliado por los albañiles que estaban allí, que dicen, bueno, seguramente le pasó algo, se cayó, lo vamos a ayudar, y cuando se arriman aparece esta persona, Ángel Salazar, este hombre de 82 años, ex suegro de Güebel, diciéndole váyanse de acá. Y cuando dicen que se están yendo, escuchan 4 impactos más de bala.
1: Según la autopsia, lo remató.
3: Aparentemente.
1: Porque
3: Lo que trascendió en audios que circulan en redes y que se han viralizado. La autopsia confirma de que había recibido 5 impactos de bala. O sea que más o menos es coincidente con lo que relatan en estos audios los albañiles que serían los testigos de este hecho ahí ocurrido aquí en Puerto Iguazú.
1: Sí, Mario... igual le da como un marco muy terrible, porque una cosa, a ver, siempre en vía de hipótesis, ¿no? Pero una cosa es que le haya dado un momento y otra cosa es que le haya pegado un tiro y después... ante algunas personas que se acercan a pedirle ayuda, le saca a esas personas y lo remata con 4 tiros más. Me parece que no es lo mismo, digamos.
3: Y es, marca, si fuera así o si fue así,
1: sí.
3: Marca una frialdad absoluta, ¿no? Algunos, bueno, especulan que esa actitud puede estar marcada por, digamos, el hecho de la emoción violenta, ¿no? Pero tampoco sería si este testimonio de los albañiles fuera cierto y se sostiene a donde se debe sostener, que es en la justicia, donde se deben discutir todos estos casos, ¿no?
2: Mario,
3: acá hay un dato. que a veces enoja un poco a la familia, porque cuando uno desarrolla su trabajo periodístico tiene que sumar antecedentes. En el caso de Ángel Salazar, este hombre de 82 años, fue su oficial de la Gendarmería Nacional allá por la década del 70. Después se asocia a un grupo de amigos y crean un importante despacho aduanero que ha tenido una posición social muy importante dentro de la ciudad y económica también. Era aficionado a la caza deportiva, principalmente de osos, o sea que él conoce del manejo de armas. Y obviamente, ¿no? Uh-huh. Yo si me das un arma no sé ni qué voy a hacer con ella, porque evidentemente me voy a poner a temblar. No es que una persona que desconocía el manejo de, este tipo de armas, ¿no? Y estamos hablando de un arma 9 milímetros, que es un arma que habitualmente utilizan las fuerzas de seguridad, ¿no?
2: Mario, buen día. Recién describías que aparentemente esto se da en el marco de una discusión por división de bienes y recursos en el marco de la separación. El empresario fallecido aparentemente, y hablo en potencial, tendría otros emprendimientos que se gestaron posteriores a este proceso y en sociedad con sus hermanos. Tal vez este haya sido el motivo, es decir, esto corresponde dividir, esto no es para dividir.
3: Mirá, en realidad esos emprendimientos con sus hermanos los desconocía. Su separación es reciente, sí. Debe tener menos de un año. Y puede ser que él haya aventurado algún tipo, o sea, pensando que podía llegar a separarse, anteriormente pensar en generar otras inversiones con sus hermanos, ¿no?
2: Porque vos me estás hablando de cuestiones que se dan todo en el ámbito de Puerto Iguazú.
3: Sí.
2: Pero él tenía otros emprendimientos comerciales con sus hermanos en la ciudad de Posadas.
3: Puede ser, es muy probable, yo realmente lo desconozco, ¿no? En realidad no he podido profundizar porque era fin de semana, claro. Es difícil hablar con las autoridades judiciales, con la familia, como te digo, si publicás algo hay mucha sensibilidad y es comprensible.
1: La familia en general, ¿qué posición? O sea, la familia está dividida, porque si uno dice familia, en algún punto estas dos personas eran familia, más allá de estaban en un proceso de separación con la hija del victimario, o hay familias enfrentadas ahora.
3: Y mira, yo creo, esto es una opinión personal, sí. ¿No? Esto va a enfrentar a las familias que son familias conocidas, las dos son familias pioneras aquí de Puerto Iguazú, si bien Salazar llegó en la década del 70 o un poquito antes, allá por finales del 60-70, se casó con una mujer que es de una familia que es oriunda aquí de la localidad, con muchos años de residencia, muy reconocida, y el caso de la familia Giampaoli, de la parte materna la parte de los Weibel, también es una familia muy conocida. Los Weibel tienen varios emprendimientos gastronómicos, los hermanos y el padre de Alfredo, y los la madre, por parte de su manejo de herencia de su familia, en la provisión de combustible para aeronaves en el aeropuerto hace muchísimos años. O sea, estamos hablando de dos familias conocidas, ¿no? No creo que esto lo vayan a tomar como algo sacado de los pelos. Ahora hay que ver cuál es el estado de salud de Salazar. Yo sé que tenía algunos problemas de salud que le impidieron seguir conduciendo su empresa, y por comentarios de algunos amigos o allegados de tanto de Alfredo como de

0: Salazar, de Ángel, el que se había hecho cargo de los negocios era Alfredo, que si bien se había separado de la hija de Salazar, continuaba manejando los negocios,
1: claro,
0: ¿no?
1: Está bien.
0: Porque era su persona de confianza. Uh-huh. Ahora, más allá de qué puntualmente, qué propiedad discutían, qué no discutían, si eran propiedades que eran de Salazar y que Weibel se trataba de quedar en esta separación con la hija o a la inversa, no lo desconozco realmente.
2: Mario, ¿cómo estás? Buenos días, Gustavo. Antes de despedirte, quería preguntarte algo. Hermosa la postal que tenés de fondo. Gracias por...
0: Sí,
2: por,
0: es el río Paraná.
2: Eso, voy a preguntar. Acá, si era el Paraná o el Iguazú.
0: Este es el Paraná. Dentro de poco toda esta agua que está acá, porque hace dos días que viene experimentando una crecida extraordinaria y un desborde. Acá no se nota, porque acá el río tiene una profundidad más o menos en un estado normal de 13 a 14, de entre 11 y 13 metros.
2: Ajá.
0: Y cataratas, más o menos el volumen normal de agua que cae por segundo en condiciones normales es de 1.500.000 a 1.700.000 litros de agua por segundo. Y ayer estaban cayendo casi entre 6 y 8 millones de litros, porque es fluctuante.
1: Ajá.
0: Pero acá el problema es que la represa de Itaipú, que está sobre el río Paraná, unos 5 o 7 kilómetros aguas arriba de lo que se conoce como la triple frontera, que es la confluencia del río Iguazú y el Paraná, tuvo que abrir sus puertas. Y eso hizo que aumente el volumen del Paraná. El Paraná represa el Iguazú y es una masa de agua importante que, bueno, ahora tendrá que bajar, ¿no?, por toda la extensión desde aquí hasta la represa de Yacyretá. Pero me imagino que ya debe ser notorio ahí en las costas del Paraná, en Corrientes Capital y toda la costa correntina.
2: Esta agua seguramente llegará.
3: A ver, hoy todavía respiramos, ¿no? Tenemos 3,17 metros acá en el puerto de Corrientes y 3,20 en Barranquera, así que todavía tenemos un oxígeno. Pero con lo que nos estás contando, pues, seguramente la semana que viene, 10 días, exactamente.
1: Acá la marca de alerta está en cerca de
3: 6 metros entramos en alerta.
0: Yo creo que en esta oportunidad, al contar con información y al haber hecho reuniones con autoridades de Brasil que tienen un monitoreo constante a través de una página que se llama COPEL, uh-huh, del tanto del río Iguazú como del Paraná y lo que tienen que largar las represas, con eso van mitigando estas lluvias grandes que se producen en la región, principalmente en la zona de la Serra do Mar, ahí yendo hacia Curitiba, ¿no?, que es el aportante del Iguazú, y después desde el río Paraguay, que es el aportante hacia las aguas del río Paraná. Bueno, se ha trabajado muy bien y evidentemente las represas van liberando para poder mantener bajas sus reservas cuando vengan nuevamente lluvias muy copiosas, y acá debe estar pasando esto con Yacyretá. No vemos generación porque es tirar agua a la basura. Deben tener posibilidad de contenerla, arranca la semana, debe empezar a generar ahora, entonces van a utilizar esa agua en vez de tirarla como para seguir generando. Esto me lo indica la lógica, yo de este tema no conozco mucho, pero más o menos lógica y experiencia me podría indicar que el camino es por ahí, ¿no?
1: Gracias, Mario, un abrazo.
0: No, por favor, un beso, hasta luego.
1: Bueno, Mario Antiarmovic, uh-huh, que es un colega periodista en Puerto Iguazú, contando de este crimen, un hombre asesinado por quien era su suegro,
2: ¿no?,
1: en un proceso de separación.
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5: Este martes, el gobierno envía al Congreso el presupuesto 2027 y habilitará la discusión de la reforma electoral. Juan Pablo Valdés presentó Destino Corrientes. El gobernador explicó que busca fortalecer la promoción turística, que es un pilar estratégico de la provincia. Sube el petróleo, el Brent se vende a $107.45 el barril. 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Desde las 21:15, Instituto Estudiantes de Río Cuarto.
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1: Año 1970. Es la hora 11:37 minutos. Temperatura 18 grados. Humedad 84%. Invierno.

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1: Sebastián Tidomérica, mucho gusto.
2: Hola, ¿cómo estás? Un gusto hablar con ustedes, muchas gracias por la llamada.
1: Gracias por atendernos y yo creo que va a ser muy interesante escucharte porque además de hablar permanentemente del avance que ha tenido la IA efectivamente en todo este tiempo, bueno, comienzan a aparecer noticias que son, yo diría, llamativas o espeluznantes, como esto que conocimos en la República Argentina, que un alumno de 15 años planeaba con IA matar a sus compañeros. Esto no pasó en otro país, sino en la Argentina, y concretamente en la provincia de Buenos Aires, donde aparentemente esta situación que estaba siendo planificada para el año que viene, pero que inclusive, dicen, podría haberse adelantado, fue advertida por el FBI desde Estados Unidos, a tal punto que una vez inmediatamente dada la alarma, el domicilio de este chico en Quilmes fue allanado. Estamos hablando, repito, de un alumno de 15 años. Sebastián, tratá de desatarnos y desasnarnos, además, ¿cómo se puede llegar a esta situación, evidentemente?
2: Bueno, a ver, a mí la noticia me impactó tanto como ustedes, porque...

bueno, me llamó la atención que el FBI, bueno, tenga novedades de lo que habla un adolescente en la provincia de Buenos Aires con el ChatGPT, ¿no? Uh-huh. Es decir, me generó tanta sorpresa como a ustedes. A ver, yo creo que esta noticia nos hace pensar en un montón de temas, ¿no? En primer lugar, ¿qué cuidados hay que pensar para los niños y los adolescentes que usan la IA, ¿no? Es decir, ahí es cuando empiezan a surgir la ausencia de normativas, porque me parece que la regulación, la legislación es cada vez más importante con relación a la inteligencia artificial y en especial con el uso que le dan los niños.

0: riesgos, tiene peligros y deben ser cuidadosos frente a eso, ¿no? Entonces me parece que sí, lo que vos decís es correcto. Creo que hay toda una instancia educativa que debe tener estos problemas, y con la inteligencia artificial, si antes eran los problemas que se analizaban con el uso de redes sociales, con el net, con el uso de todo el mundo digital, con los servicios de mensajería, bueno, ahora esto se complica. Estamos frente a motores de inteligencia artificial que a un niño le pueden dar información o datos que tal vez no debe recibir, y a su vez nos pone frente a la situación de la creación de falsedades, de desinformación, de deepfakes. Y bueno, me parece que como vamos hacia un mundo donde lo real y lo irreal van a confundir, vamos a saber qué es real y qué no es real por esta facilidad que va a dar crear deepfakes o crear imágenes o videos que no son ciertos, que no son reales pero parecen reales. Entonces me parece que más que nunca hay que educar y advertir y prevenir en torno de ese mundo al que vamos con la IA, con las deepfakes, con la creación de videos, con la creación de imágenes, con incluso el convencimiento que puede generar un motor. Te digo un datito que también me llamó mucho la atención. En Brasil hay elecciones en los próximos meses, ahora dentro de poco. Hicieron una encuesta y un 53% de la gente dijo que va a consultar sobre los candidatos a través de los motores de IA. Y esto generó una reacción de parte del Tribunal Superior Electoral de Brasil para que los motores se limiten a ofrecer información de los candidatos y de definición del voto, ¿no? Porque vos fijate lo importante que empiezan a ser los motores de inteligencia artificial para que la gente tome decisiones o vaya a votar y a tomar y a acceder a información. Entonces, bueno, imagínate eso llevado al mundo de los niños o al mundo de los adolescentes, con todas las dificultades de esa instancia de la vida, con todas las vulnerabilidades en esa instancia de la vida, ¿no? Entonces, yo creo que, nuevamente, hay que estar atentos, hacen falta normativas locales, internacionales, para cuidarnos de este nuevo mundo que, por más que la inteligencia artificial es una herramienta muy maravillosa, digamos, porque nos da muchas posibilidades, va a facilitar el camino a generar nuevas vacunas, va a generar la posibilidad de mayor eficiencia energética cuando se avance, ¿no?
1: Pero es un arma de doble filo, porque ahí vos estás señalando claramente cuál también puede ser el riesgo, no cuál puede ser, cuál es el riesgo en definitiva, porque es como tener a un enemigo en casa, ¿viste? Es como, voy a apelar a una figura muy muy muy del pasado, es como tener a un compañerito esos endemoniados, ¿viste? Que piensan hacer macanas todo el tiempo, y es eso básicamente, con mucha libertad. Ahora, lo de la regulación, yo no sé si va a funcionar en la Argentina, porque Milei ya anticipó que regulación cero para la Argentina en materia de IA. Ahora, eso sería la prevención. Y en tal caso, hoy, por ejemplo, con este chico, ¿vos tenés idea de cómo debe ser el tratamiento desde el aspecto jurídico? Es decir, ¿hay algún anclaje jurídico? Porque más que el dato que aporta el FBI y de saber que buscó una serie de palabras en un programa, no hay más que eso.
0: Claro, yo te digo, como te decía hace un ratito, yo la verdad que no tengo más información que la que ofrecieron los medios. Sí, he leído varias crónicas y notas en los medios. Es escasa la información, y me parece bien que sea escasa, porque estamos hablando de un menor que debe ser cuidada su identidad, y debe ser cuidada también la situación en la que se generó este hecho que se ha denunciado y que ha llegado a los medios, ¿no? Tratándose de un menor, me parece bien que haya mucho cuidado en la información que se entrega a los medios, ¿no? Es poca la información, tal vez superado el hecho, hará falta un análisis más detallado de lo que pasó, de cómo pasó, de cuál fue el entorno, el contexto, ¿no? Para que, digamos,

0: la información al FBI, ¿no?
1: Ahora, Sebastián, vos sabés que estoy viendo que un fiscal federal en el Chaco también, hace pocas horas, acaba de confirmar un caso similar que ocurrió, mirá, te cuento, Coronel Dugatti. Es una localidad a casi 300 kilómetros de Resistencia, bien en el interior del Chaco, y aquí también actuó el FBI, avalado por la Policía Federal Argentina, con un adolescente de 17 años que también tenía a un compañero de escuela como destino de amenaza. Allanaron el domicilio y también secuestraron un montón de situaciones. Es decir, no es el primer caso, es el segundo en 10 días, prácticamente, en Argentina, ¿no? En Buenos Aires uno y en el Chaco otro. Fíjate vos, ¿en qué o a qué nivel estamos hablando?
0: Y además hay otro punto muy importante a tener en cuenta. Recordemos que en la Constitución Nacional tiene el artículo 43, que es la protección de los datos personales. ¿No? Recordemos la ley de habeas data, que ya es una ley un poquito antigua porque es del año 2000, cuando todavía no existía la inteligencia artificial y mucha y la mayoría de las posibilidades que hoy da incluso el contexto digital, ¿no? Pero así todo, es una ley que protege los datos de los de nosotros como ciudadanos. Entonces también ahí me surgen un montón de interrogantes. ¿Qué datos están pasando a estas fuerzas de seguridad de países extranjeros? ¿Cómo es esa ida y vuelta, no? Es decir, por eso, yo creo que hay poca información, es confuso lo que se está señalando en los medios, pero me deja un montón de interrogantes, ¿no? La falta de una normativa local, la falta de una normativa que proteja a los sectores más vulnerables como a los niños y a los adolescentes, el contexto de los datos personales, cómo se manejaron los datos personales, en este caso mucho más delicado porque se trata de menores, ¿no? Es decir, y por otro lado también la responsabilidad de las tecnológicas frente a el avance del uso de estas tecnologías y bueno, y el interrogante de qué pasa con todos esos riesgos que se generan con estas nuevas tecnologías que así como son muy efectivas para tantas tareas, también generan innumerables riesgos, ¿no? Por eso yo, me gusta a mí la ley de inteligencia artificial de la Unión Europea, que pone el foco en los riesgos, ¿no? La ley europea tiene como base, como columna, a los riesgos que genera la IA. Entonces, riesgos mayores, riesgos menores, riesgos inadmisibles, ¿no? Entonces, bueno, acá me parece que estamos, cacheteando la realidad, ¿no? Por eso vos mencionabas la negativa a avanzar con normativas, me parece que es un error, y está ocurriendo en todos los estados que se está avanzando con normativas, ¿no? De menor o mayor severidad, pero debe haber un marco legal, me parece, está faltando acá en Argentina. Y como te digo, esto que vos me estás comentando nos genera un montón de interrogantes y no tenemos ninguna normativa local de la cual nos podamos agarrar y comprender.
1: Te enviamos un saludo, Sebastián, muchísimas gracias y seguramente en el transcurso de cualquier momento continuaremos hablando si nos permitís, ¿eh?
0: Bueno, muchas gracias por la llamada y bueno, son todos temas para reflexionar y tirar y empezar a dejarlos volando en el aire, porque en realidad
1: sí,
0: no tengo respuesta cerrada, ¿no?
1: Y la actualidad totalmente presente, porque la realidad nos pasa por encima, en realidad, ¿viste?
0: Claro.
1: Bueno, gracias, hijo. Sí. Hasta pronto, ¿eh? Muy amable.
0: Chao.
1: Chao, hasta luego, ¿eh? Sebastián Di Domenica.
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17: Es la hora 12, 10 minutos. Temperatura 18 grados. Humedad 84%.
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0: Es la hora 12, 13 minutos. Temperatura 18 grados. Humedad 84%.
1: En el nombre del Padre, del Hijo, del Espíritu Santo. Amén. Señor Jesucristo, quien se acerca a ti con una fe verdadera no quedará defraudado. Gracias por darme la oportunidad de caminar con tu presencia. Gracias por darme tu fuerza cuando siento que me quedo paralizado ante las dificultades que se me presentan. Dios, dame la fe de aquellos hombres que acercaron a un paralítico al mar de tu misericordia. Dame una fe capaz de derribar murallas. Mi confianza la pongo en ti, Señor. Suelto la camilla de mis angustias y me dejo abrigar por tu amor. Amén, Señor Jesús. Hermanos y hermanas del alma, sean bienvenidos y bienvenidas a este su programa de consejo, de orientación, de ayuda y de cura personal y espiritual. Este humilde servidor quien les habla, el vidente guía espiritual, Maestro Josué, en compañía de la Maestra Sara, llegando a través de esta prestigiosa radio ahí a la ciudad de Curuzucuatía y, como no, también a todas las partes aledañas, zonas rurales. Desde ya, haciendo la invitación a que puedan encontrar esa ayuda, esa cura, esa sanación espiritual que tanto necesitan en su vida. Porque sé que muchos de ustedes, de un tiempo para otro, están pasando días y noches de sufrimiento, de tormento, de enfermedad, de lágrimas. Por eso, querida audiencia, les quiero decir una verdad que se esconde entre las sombras. Una verdad que quizás mucha gente desconoce, gente que se hacen los ciegos, los incrédulos, los que dicen yo no creo en la maldad, pero resulta y pasa que porque usted lo crea así de esa manera no significa que sea la realidad. Estamos en el siglo XXI, donde ya no es un tabú, es una realidad. Decir que existe gente que se dedica a invocar al demonio, gente que se dedica a profanar elementos de un cementerio, para sí mismo hacer aquelarres demoníacos, hacer brujerías, hacer macumbas, atacarnos a través de la oscuridad y de las sombras con el propósito de vernos con mala suerte. Por eso de la nada, por más de que hace unos meses atrás estábamos bien económicamente, ganábamos quiniela, estábamos bien en nuestro negocio, en nuevo, y de la nada gente empezó a fundirse poco a poco, de la nada siente que perdió su suerte. Eso no es normal, querido hermano, querida hermana, todo lo contrario. Usted hoy puede estar siendo víctima de una brujería, de un ritual de magia negra. ¿Cuántas mujeres, cuántos hombres están pasando líos, problemas, peleas con su pareja, con su familia, o que tristemente y peor aún, ya están separados, sufriendo el uno sin el otro? Madrecita querida, padrecito del alma, usted que en el otro lado del dial me está escuchando y está con esos dolores, con esas molestias en su cuerpo, con esa dificultad hasta para poder caminar, que prácticamente se siente desamparado, postrado o postrada en esa cama, en esa silla, hoy es hora que encuentre la ayuda verdadera, la solución a sus problemas. 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Sin más preámbulo, quiero empezar a darle respuesta a mensajes. Ese mensaje que se comunica las personas al 3777-40-2383 me dicen: hola, señor Josué, es primera vez que le mando mensaje. Vivo acá en Curuzú, pero yo laburo casi todo el tiempo en el campo.
2: Quiero preguntarle qué está pasando con mi mujer, porque ya desde hace unos meses cuando vengo acá a casa de Franco, le noto muy cambiada, muy rara. Es como que ni siquiera quiere compartir conmigo un mate, prefiere estar en casa de sus padres. Mucha gente me ha dicho que ella está con otro hombre. Yo quiero que usted me diga la verdad, don Josué, qué está pasando. Además, me siento muy bajoneado, porque cuando quiero compartir acá con mi señora, con mis hijos, todos se alejan. Dígame, don Josué, qué está pasando con mi familia. Gracias, y si tengo que visitarle, lo voy a hacer. ¿Qué tal, querido oyente, estimado hermano que en este momento me escucha ahí en Curuzú, Catia? Gracias primero que todo por confiar en nosotros, por enviar su mensaje para sí mismo, darle una respuesta, una orientación y una ayuda. Analizando a través de un estudio cabalístico los nombres, las fechas de nacimiento que me pasa de manera interna, nos dimos de cuenta de que tristemente hay envidia a su alrededor, hay mal de ojo, hay personas que le están atacando con brujerías, con rituales de magia negra para destruir su hogar, su familia. Su sospecha, su duda, se la aclaro desde ya. Su mujer todavía no está con nadie. Lo que sí, hay una mujer que incluso compartió ahí en casa con ustedes, esa mujer que regó ahí un líquido maldito para que empezara esta diferencia entre usted y ella, que ella prácticamente se alicara. Además, esa misma mujer está llevando lo que es la foto tanto suya y de su señora, donde una macumbera, donde le está pagando a esta bruja para verlos totalmente separados, para verlos destruidos, y todo por la envidia, todo por la mala onda, que porque gracias a Dios usted en el laburo que tiene, que ya lleva tantos años, que porque tiene su autito, que porque tiene su casa, que porque no le molesta a nadie, ese es el motivo de odio, de envidia para aquella persona. Lo único que tiene es cosas negativas, cosas malvadas en su corazón. Por eso, querido hermano, le aconsejo a que se llene de valentía, de fortaleza, de mucha fe para enfrentar esa maldad. Yo le voy a curar, yo le voy a ayudar para que vuelva a estar bien, tanto con su mujer y con sus hijos. Porque esta misma maldad que le tiraron ahí se encarga también de afectar a sus propios hijos. Por eso es que hasta ellos andan alejados últimamente de usted. Por eso desde ya le hago la invitación para que se acerque el día sábado 19 de septiembre, ahí mismo en Curuzú, en el Hotel Continental, calle Caguazú 841. Esto queda ahí a paso de la terminal de transporte de Curuzú, no hay ninguna pérdida. Ahí es importante que lleve tierra de la casa, que lleve una botella de agua, tres velas blancas y una palangana. Porque con estos elementos vamos a hacer la liberación, la cura, para que vuelva a estar bien con su señora, con su familia. Querido hermano, desde ya le digo una realidad. Si usted deja que esta maldad siga avanzando, lastimosamente, como vidente, le digo que me marca una separación. Por eso estamos a tiempo de combatir esta maldad y de que ustedes puedan estar bien como una familia que son. Y le quiero aconsejar que una vez curados, lo mejor que pueda hacer es obtener un amuleto, un talismán, la medalla de los siete poderes, será la protección, el escudo, para que ante cualquier otro ataque de hechicería, brujería, maldad que hagan en contra, no les perjudique absolutamente en nada. Bendiciones, y el sábado 19 de septiembre en Curuzú, Catia, le estaremos esperando. ¿Cuántas personas que en este preciso momento están pasando estas dificultades, tanto de salud? ¿Cuántos de ustedes están llenos de estos granos, de esta saladura, que están desesperados de esta picazón, que por más de que han hecho muy bien al ir a un doctor, al hacerse en estudios, análisis por ese dolor, por esta molestia que está padeciendo en diferentes partes de su cuerpo, y que en los análisis, en los estudios con el doctor, se encuentra todo bien? Como siempre lo aclaro y lo digo, la medicina a la medicina, lo espiritual a lo espiritual. Muchas veces nos embrujan a través de fenómenos desconocidos y paranormales, a través de hechicerías y brujerías para vernos mal, para vernos prácticamente desahuciados y desamparados. Por eso hoy, querido hermano, estimada hermana, es hora que ponga un punto final a tanta tristeza, a tantas cosas malas que está pasando. Dios dice: ayúdate que yo te ayudaré, pero no dejes para mañana aquello que puedes hacer hoy. 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Este mensaje que vamos a darle respuesta enseguida, donde me dicen: ¿cómo le va, maestro Josué? Yo le mando mensaje porque me lo recomendaron una persona que usted ya curó acá en zona de Monte Caseros. Me habló muy bien, por eso le tengo fe y confío mucho. Yo quiero que usted me diga por qué de la nada empecé a sentir un dolor en mi panza. Se me hace una hinchazón. Todo lo que quiero comer me hace mal. De una vez me da vómito y me da colitis. Ya me fui al doctor, me recetó unas pastas. A veces me hace bien, pero otras veces sigo igual. Muchas veces me siento muy bajoneada, muy débil. Y también, don Josué, se me está cayendo mucho el cabello. Por favor, ayúdeme. Y si tengo que visitarle cuando atienda en Curuzú, lo voy a hacer. Desde ya, gracias. Estimada hermana, querida oyente que nos escucha ahí en la zona de Monte Caseros, desde ya le digo que tal cual como nos recomendó la persona que le curamos, con hechos reales, con verdad, lo mismo vamos a hacer por usted. Orientarle, ayudarle, curarle y sanarle de una manera espiritual, con hechos reales. Porque, querida hermana, analizando su fecha de nacimiento, su nombre, a través de una evidencia, logré darme de cuenta de que esa molestia, ese dolor, esa hinchazón que está teniendo en su estómago, no es nada normal, no es nada, gracias a Dios, de la medicina. Todo lo contrario, a usted la están ritualizando con brujería fuerte, con una macumba, para verla totalmente desahuciada, para destruirla de una manera lenta pero dolorosa. Por eso es que hay días que usted prácticamente llora de ese dolor que siente que le hincan ahí en su estómago, esa hinchazón que la tiene cada día más preocupada. Querida hermana, es importante ya no perder más tiempo. 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Que usted lleve puesta una remera o camisa blanca, que lleve una botella de alcohol, una botella de agua y 3 velas blancas, porque con esos elementos, en compañía de la maestra Sara, vamos a hacer su cura, su limpia espiritual, para que largue lo maldito que le dieron en una comida o en una bebida y que la tiene padeciendo, sufriendo de ese dolor, de esa molestia en su estómago. Finalmente, le daremos secretos naturales, esotéricos, para que usted realice y que todos esos dolores queden sanados, tal cual como usted merece estar bien. Así va a estar. Le quiero aconsejar, porque como guía espiritual y vidente me caracterizo por hacer todos mis trabajos espirituales de una manera perfecta y garantizada. Por eso le quiero aconsejar que pueda obtener un amuleto, un talismán, para que quede protegida ante cualquier otro ataque de hechicería, brujería, maldad, que Dios no lo quiera, vuelvan a hacerle en contra. Dios le bendiga, y el sábado 19 de septiembre en Curuzú nos estaremos viendo. Recuerden, querida audiencia, que ya pueden enviar su mensaje, ya pueden formar parte de este programa. Así no podamos darle respuesta en este su programa, le daremos una respuesta de manera interna. 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Recuerden que el querer es poder y que para Dios y para el que tiene fe no hay nada imposible. Hermanas y hermanos del alma, me despido diciéndoles gracias y que Dios bendiga.

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2: Temperatura 19 grados.

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3: 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Es la hora 12:35. Temperatura 19 grados. Humedad 82%.
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1: Un fuerte aplauso para un gaucho santafesino. Este lo conocen. 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

Es la hora 13, un minuto. Temperatura 19 grados. Humedad 82%.

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12: Es la hora 18. 7 minutos.
13: Temperatura 19 grados. Humedad 50%.

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7: Es la hora 18. 33 minutos.
8: Temperatura 19 grados. Humedad 50%.

0: ahora 19 en punto.
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6: Es la hora 19. 6 minutos.
7: Temperatura 19 grados. Humedad 50%.
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0: por la noche estuvimos en Corrientes mientras estuvieron acá ustedes con la primera división. Y además de primera división, hubo partido de divisiones inferiores. Lamentablemente, en la cancha que me tocó a mí, no hubo tanta gente. Yo pensé que iba a ir un poco más, pero es cierto que quizás el sábado es más difícil para ir. Porque bueno, se trabaja, se suele ser laborable para mucha gente, así que bueno, por ahí hay una excusa. El domingo yo ya no estuve en la cancha de fútbol, estuvieron ustedes.
1: Cancha de verano, escasísimo mundo.
0: Y así que estuvieron ustedes, son los que, no sé, en cancha de Victoria, que es donde estuvo, no, en Victoria no, en Huracán, ¿no?
1: Sí, Huracán.
0: En cancha de Huracán que estuvo Federico. Pero bueno, toda la semana vamos a tener para ver y disfrutar de mucho deporte que hubo en Curuzú-Cuatiá. Anoche el fútbol de salón también.
1: Sí.
0: Así que bueno, hay sí, básquet de divisiones juveniles.
1: Seguro. Bueno, hay que tener en cuenta que la liga se está reuniendo, no sé si hoy o mañana, y van a dictaminar o van a programar la actividad para el fin de semana que viene, teniendo en cuenta que hay la exposición feria de la Sociedad Rural de Curuzú-Cuatiá, que es muy importante, que congrega mucha gente de afuera y de Curuzú-Cuatiá, con stand, con trabajo.
0: Sí, el mayor problema es la cantidad con que un club nomás se dedique a algún stand o juntar dinero, digamos,
1: sí,
0: en la sociedad rural, ya hay que tener en cuenta eso, ¿no?
1: Bueno, así que esperaremos la resolución de la liga. Federico, ¿cómo estás? Buenas noches, bienvenido.
2: Buenas noches, Jorge, Aldo y Gerardo, y a todos los que nos siguen a través del canal de YouTube. No se olviden de suscribirse. Estamos medio quedados, me parece.
0: Hay que apretar la campanita famosa, ¿no?
2: Sí. Suscribirse primero, porque por ahí puedes tocar la campanita y no te suscribes nada.
0: Ah, hay que suscribirse.
2: Hay que irlo.
0: Y al vivo hay que ponerle me gusta, porque si vos le pones me gusta al vivo, ayudás.
2: Exacto. Pero bueno, un fin de semana donde, bueno, se habló del descenso de Sarmiento de Resistencia, se habló mucho, Aldo.
0: Sí.
2: Creo que no sé cuántos años iba ya. 14 años creo que alcanzaba.
0: Salvándose.
2: Sí.
0: Bueno, ayer se habló mucho en la cancha de básquet de la derrota dolorosa de Mantillú.
2: Un equipo que se reforzó mucho, bueno, y Huracán de Goya le...
0: Y perdió 3-0 ayer Mantillú. Dolió,
2: sí, eso sí.
0: Dolió bastante en la capital.
2: Mucho que hablar, Jorge.
1: Bueno, la atleta Lorena Alves nos envía material. Vamos a compartir con todos ustedes como hacemos siempre. Tenemos allí, Gerardo, videos, tenemos fotos, tenemos, bueno, lindo material. Los atletas curuzucuateños Lorena Alves y José Alegre representaron a la Asociación Civil de Corredores del Tarahui en la provincia de Corrientes. En él dijimos que era 46, ¿no? Campeonato Nacional de Atletismo, Máster de Pista y Campo. La atleta Lorena hizo una buena performance en 800 metros y fue su debut en los 100 metros llanos y lanzamiento de vara, teniendo un buen registro en ambas pruebas. Y la atleta José logró una buena marca y ubicación en los 800 metros, así como también en los 100 metros llanos, de esta manera dejando bien representado a nuestra provincia. El atletismo máster tiene su gran celebración anual con un torneo muy federal, 46º Campeonato Nacional de Atletismo Máster, homenaje a Ángel Carlos Galeano, que se está llevando a cabo desde el jueves 10 de septiembre hasta el domingo 13 en las pistas del Parque Olímpico de Villa Soldati, Ciudad Autónoma de Buenos Aires.
0: Muy cerca del autódromo, Jorge.
1: Ah, mirá vos. Con la organización de Quirón Master, bajo la designación de la CAMRA, Confederación de Atletas Master de la República Argentina, y con la fiscalización de Federaciones Atléticas Metropolitanas. Esta 46ª edición de los Nacionales de Atletismo para atletas mayores de 30 años congrega más de 600 atletas de diferentes asociaciones de atletismo máster de todo el país y también a representantes internacionales de Sudamérica. son parte de este gran torneo varios atletas poseedores de récords nacionales en categoría máster que aún se encuentran en actividad, como así también atletas campeones sudamericanos y atletas mundialistas. Durante estos 4 días las competencias tienen lugar en las 2 pistas de soldado sintético del Parque Olímpico de Villa Soldati, las que fueron inauguradas hace 8 años para los Juegos Olímpicos de la Juventud. ¿Qué pasó,
2: no? No.
1: Sí. Buenos Aires 2018. El inicio de cada jornada es a las 9:30, los días jueves, viernes y sábado, culminando pasadas las 17 horas, mientras que el domingo la clausura del evento está previsto para el mediodía, luego de la posta de 4x400. Este campeonato argentino continúa siendo una de las citas del calendario nacional y una oportunidad fundamental para que los atletas puedan medirse, buscar sus mejores marcas y seguir construyendo el camino hacia los grandes desafíos que propone el calendario internacional.
2: Mientras usted hablaba, veíamos la carrera, por eso estábamos disfrutando la carrera.
0: Sí, a mí lo que me llama la atención de esto, y felicito a ambos, ¿no?, es que ellos están acostumbrados a competir en otras distancias,
1: sí,
0: y que compitan en 100 y en 800 metros, o sea, no es que me llama la atención y que encima tengan buenos resultados,
1: claro,
0: digamos.
1: Claro, porque ellos están en maratón.
0: Claro, 5.000, 10.000, alguna vez hicieron maratón grande o desde las largas.
1: Creo que son de 42 kilómetros, ¿no?
0: La media maratón corrieron seguro, la de 42 kilómetros no me acuerdo, pero bueno, igual. O sea, es otra disciplina, prácticamente.
1: Bueno, vamos ahora a los Juegos Correntinos 2026. También tenemos material aquí que nos han mandado de la Dirección de Deportes de la provincia de Corrientes. Culminaron las fases provinciales de tenis de mesa, bádminton, beach handball y beach volley, con la participación de cientos de jóvenes provenientes de distintos puntos de la provincia. La Secretaría de Deportes finalizó este viernes las fases provinciales de tenis de mesa, bádminton, beach handball y beach volley de los Juegos Correntinos 2026. Los Juegos Correntinos 2026 continúan con el desarrollo de sus instancias provinciales durante septiembre. En esta etapa, atletas de toda la provincia compiten con el objetivo de obtener su clasificación a los Juegos Nacionales que se disputarán en Mar del Plata. En este contexto, el secretario de Deporte de la provincia, Jorge Terrile, destacó el invaluable apoyo del gobernador Juan Pablo Valdés a los Juegos Correntinos 2026 y subrayó la relevancia de estas competencias para fomentar la práctica deportiva y la actividad física desde edades tempranas. Asimismo, agradeció el compromiso del primer mandatario y del gobierno de la provincia de Corrientes, que destinaron recursos y esfuerzos para garantizar el éxito de esta edición. Cabe destacar el importante despliegue técnico del personal de la Secretaría de Deportes, responsable de la distribución de alojamiento, la organización de los campeonatos y la logística integral de esta fase provincial. Atención, clasificados: tenis de mesa femenino, Torres Josefina de Capital, Torres Guillermina de Capital y Avendaño Collantes Agustina de Bellavista. Tenis de mesa masculino, Isaías Mesa de Bellavista, Luis Sánchez de Vilasoro y Ciro Ojeda de Capital. Handball femenino, se consagró campeón Vilasoro. También jugaron los equipos de Tabaí, Capital y Tuzaingó y Gobernador Martínez. Handball masculino, Tabaí fue el campeón. Además jugaron equipos de Vilasoro, Goya y Palmar Grande. Beach volley femenino, el campeón fue Goya. Y además jugaron equipos de Salamo, Coletá, Itaibaté y Vilasoro. Beach volley masculino, campeón Itaibaté. También jugaron duplas de Mocoretá, Paso de los Libres, Saladas y Goya. En bádminton se quedaron con el provincial los equipos de Tabaí en la modalidad masculina y en la femenina. De esta manera se completa una nueva fase provincial clasificatoria para los nacionales Evita en Mar del Plata 2026, y Corrientes va formando su delegación con los mejores exponentes de las distintas disciplinas en juego.
2: Muy bien, Jorge.
1: Qué lindo, ¿eh?
2: Déjame agregarte una cosita.
1: Sí, cómo no.
2: Yo no sé si esta noche o mañana están saliendo para Corrientes Capital los chicos de Isótopos.
1: Ah, bien, bien.
2: Juego de salón, 14 años.
1: ¿Fin de semana se jugará?
2: No, entre semana se juega. Tengo entendido que era 15, 16 y hoy es 14, ¿no? Así
0: sí.
2: Que 15, 16 era la fecha, así que deseamos mucha suerte a Sebastián Monzón, que lo vimos haciendo entrenamiento en la plaza, así que...
1: El Giovanni Pufa, ¿no?
2: Escuchó sus palabras, que usted había dicho, ¿se acuerda que era mucho el entrenamiento?
1: Sí.
2: Entonces entrenaron mucho los chicos, así que mucha suerte.
1: Bueno, mucha suerte. Ellos van a futsal, ¿no?
2: Futsal, futsal, 14 años.
1: Bien, que tengan en cuenta, no sé si ojalá que me vuelva a escuchar, la cancha donde van a jugar, seguramente de clasificarse para ir a Mar del Plata, ¿no?
0: Es más grande.
1: Muchísimo más grande. Mucho más grande que una cancha de básquet, porque nosotros estamos acostumbrados a jugar un deporte como el futsal en una cancha de básquet.
0: Sí, que no es lo mismo, es bastante más chica.
1: Es bastante más chica, bastante.
0: No sé en Corriente donde lo juegan, pero no sé que, en la cancha del Hércules, el parquet es un poco más grande para que jueguen el futsal. Se ponen los arcos un poco más atrás de los. Del barro de básquet, y es un poquito más ancha. Sé que en Paso de los Libres hay una cancha con la medida oficial.
1: ¿La de Barraca? Me parece que.
0: Sí, no. Me parece que hay un polideportivo municipal o algo así, con la medida del futsal.
1: Puede ser. Nosotros, uno de los últimos años, cuando fuimos con Tiro Federal en futsal, le tocó jugar en Zapalmalal. Es una localidad que está ahí de Mar del Plata,
0: sí, muy cerquita,
1: 10 kilómetros donde debe estar. Y cuando entramos al predio, cuando vimos la cancha donde se jugaba, se querían morir los chicos porque nada que ver con lo que venían entrenando. Y cambia, ¿eh? Cambia, sí, ¿verdad? Realmente cambia mucho.
2: Bueno, Jorge, vamos a hacer una pausa y después venimos con toda la primera edición.
1: Bueno, ¿cómo no?
2: Aldo tiene un gol grabado.
0: Yo tengo un gol sin poner, tengo un gol grabado.
2: Yo tengo el de uno de los cinco de Dalmiro.
1: Dalmiro,
2: avísenle a Dalmiro que vamos a pasar un gol.
1: Anoche lo saludé porque jugó Dalmiro anoche en futsal.
2: En futsal. Y no sé si ayer domingo usted pudo grabar alguno.
0: Yo no recuerdo. ¿Un gol que
2: haya
0: hecho 5 goles en un partido?
2: Luis Cuero.
0: Cuando
1: la semana anterior.
2: Sí.
0: Pero es que está muy joven, Cruz, entonces. ¿Incumple las defensas? ¿Será?
2: Y ayer pude grabar el gol de Diego Ayala, de penal, de Unión Parque. Así que tengo otro gol. ¿Usted me dice que no se acuerda?
1: No, yo creo que no tengo. Tengo en el futsal, sí. En el fútbol de primera, no.
2: ¿Hacemos corte entonces y venimos con toda la primera?
1: Dale.
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7: ¿Basó la publi? ¿Estamos? ¿O no estamos? No, no, porque vio que yo estaba esperando el 6, 5, 4, 3, 2. Pero bueno, son especialidad de la casta, digamos. Bueno, hubo fútbol de primera hasta el fin de semana. Se jugó una fecha completa entre sábado y domingo. Sábado hubieron dos partidos en cancha de San Lorenzo.
8: Poca gente, ya lo dije, ¿no?
7: Poca gente. Y ayer hubo dos partidos en cancha de verano, poquísima gente, no pocas, poquísima. Y no, y ahora ustedes van a ver seguramente en el recurso de las imágenes que hemos tomado, la tribuna de cemento, por ejemplo, con 25 personas.
8: Bueno, el sábado en la cancha de Cruz San Lorenzo, que es esta, acá vamos a ver el gol de victoria, es muy lejos. El primer gol
9: todavía no hay.
8: Esta no es, pero bueno, este es el primer partido que jugaron San Martín y Victoria. Acá viene un tiro libre para Victoria, del tiro libre se va la pelota al tiro de esquina, y en el tiro de esquina, en el rebote del tiro de esquina, el defensor Rojas es el que convierte el primer gol de Victoria. Después Federico Cóceres en un rebote, y el último lo hizo Pascual
7: Mendoza.
8: Volvía exactamente. Pascual Mendoza consiguió el tercer gol para Victoria. Un Victoria que fue superior a San Martín, está claro por el resultado, pero que en el 0-0 hubo algunas situaciones interesantes para San Martín, que pudieron terminar en algún gol. El arquero de San Martín también tuvo algunas tapadas muy muy buenas, todo con el partido empatado, digamos, pero después Victoria demostró su capacidad y su poderío ante un San Martín que obviamente está cumpliendo una de las peores, si se quiere, campañas de los últimos años. No era un equipo tampoco que estaba acostumbrado a jugar semifinales ni esas cosas, pero por lo menos competía. Este año le costó competir, sobre todo contra los más grandes. Bueno, el sábado en el rendimiento me pareció que dio un paso adelante, pero bueno, no le va a alcanzar, o por lo menos puede que no le alcance, porque necesita un milagro si es que tiene chance todavía, porque
9: no, San Martín, claro, no
8: está
9: San
8: eliminado.
9: Fue el primer eliminado ese día sábado.
8: El sábado queda eliminado porque le quedan 6 puntos para jugar en las próximas dos fechas. Pero bueno, el cambio de entrenador, volvió Rodríguez Blanco suplente, volvieron algunos chicos que no estaban jugando aparentemente, y bueno, de esta manera termina perdiendo el partido el conjunto Santos frente a un Victoria que se recupera de la derrota del clásico y comienza a hilonar triunfos de nuevo. Y en el segundo partido entraron a jugar
9: Ahí vamos a ver en el próximo, vamos a ver el gol, Jera.
8: Ese es el gol de Rojas de afuera del área, o en un rebote mejor dicho, que le queda a Rojas después de un remate afuera del área de Federico para ir cerrando el
9: tira centro, ¿no?
8: El 3-0.
9: Para mí que tira centro.
8: Puede ser, estoy lejos, como me decís, tira centro, pero se ve bien que él toma el rebote, digamos, y convierte el gol. Una buena, insisto, una victoria que lo deja al conjunto de la Vía Azulada en lo más arriba de la tabla todavía. Así que bueno, veremos a ver qué es lo que pasa con esto. Y en el segundo partido la Cantera se jugaba una patriada grande porque tenía que ganar. Sí o sí tenía que ganar, es lo que habíamos hablado con algunos de los chicos antes de empezar el partido. Bueno, hablaba con Leo, que estaba en el banco, me decía, oye, hay que ganar o ganar algo, me dice, porque necesitamos los 3 puntos sí o sí, y bueno, creo que consiguió, Federico.
9: Sí, así es, Aldo, una Cantera que no termina todavía de completar sus jugadores. Un ejemplo, Mauricio Campo, Jorge, yo creo que cuando Mauricio esté jugando va a ser una delantera peligrosa. Mauricio, imagínate, Mauricio Campo, Dalmiro Aguirre y Leo, va a ser una delantera que va a dar respeto, y me está faltando, que nunca me puedo acordar, el 5 que a mí me gusta como juega, el Lávalo,
7: Facundo,
9: no, el otro,
7: Miguel,
9: ese creo, pero tiene un solo nombre, ¿no?
7: Gambas,
9: ese me gusta como juega. Pero ese tampoco no viene jugando.
7: Hace rato,
9: pero las primeras fechas jugó, Jorge. Las primeras fechas jugó.
7: Me lo vi jugando.
9: Sí.
7: Que es el otro.
9: Y bueno, y el Ezequiel Ramírez, que estos últimos partidos viene jugando de dos. Sabemos que Ezequiel Ramírez juega por los costados. Y creo que ahí le estaría faltando uno de los Grossi. No me acuerdo, Emiliano Grossi. Sí. Y ahí creo que viene el gol, a ver. Ahí está, yo. El gol de Dalmiro. Si le podemos repetir de nuevo, Ojera.
7: Sí, ese está
9: bien. Ah. Ay, vino, me contesté, ¿vio? ¿Vio lo que dijo? ¿Escuchó, no? ¿Le va a contestar?
8: No, sí. No,
9: está bien.
8: No contesto. ¿Cómo se dice? A palabra necia,
7: oído sordo.
9: Ahí está otra vez. Ahí va a quedar mano a mano con el arquero Dalmiro.
8: Increíble, es cierto que me hizo
9: un
8: muy rico churro, pero
9: bueno, 5-2 ganó entonces la Cantera. Primer tiempo, 2 goles de Dalmiro. En el segundo tiempo vuelve a convertir Dalmiro, el 3-0. Descuenta Altamirano, Juan Ignacio Altamirano, y ahí sí vuelve a convertir otro 2 más Dalmiro para el 5-1, y descuenta Brian Lescano para el 5-2 final. Y así como hablamos de San Martín, Aldo, Humita también
8: quedó eliminado
9: porque no le dan los números.
8: Ya no le dan los números a Pumita tampoco.
9: No le dan los números a Pumita, entonces los dos equipos que perdieron en el sábado quedan eliminados del campeonato, y le van a quedar 2 fechas por jugar, así que bueno, vamos a ver una vez más el de Dalmiro. Muy lindo gol. Bueno, ¿algo para agregar, Jorge?
7: No. No es muy común que un jugador haga 5 goles en un partido de primera.
8: Sí, más allá de que se haya repetido en 2 fines de semana, digamos.
7: En 2 fines de semana. Pero no es muy habitual, ¿no? Que se hagan 5 goles. La verdad, no sé, no tengo acá el fixture, pero es una lástima lo de Pumita y lo de San Martín. Pumita tiene como excusa, llamémosle así, que es un equipo nuevo, que recién se ha formado este año, bueno, que tuvieron que pedir muchos préstamos de jugadores y demás, y en las categorías de inferiores, donde también juega Pumita, también está teniendo problemas para sumar puntos, ¿no? Así que, bueno, tendrá que tomar el toro por las astas y tratar de mejorar para el año que viene, fundamentalmente.
9: Bueno, nos vamos a Cancha Huracán, día domingo ya, Jorge. Vemos en pantalla a Huracán y Centenario.
7: Intermitencia en los dos equipos, ¿no?
9: Sí.
7: Tanto Huracán como Centenario ganan, pierden, ¿no?
9: Pero sobre todo Centenario, Jorge.
7: Sí, sobre todo Centenario.
9: Puede ser por lo que es otro equipo que nunca puede completar su once ideal. A su once ideal ayer le faltó David Gómez y Brian Molina Gómez, dos jugadores que le dan mucho juego a Centenario. Bueno, no sé si por cuestiones de trabajo o qué será, pero no puede completar a Centenario nunca el once ideal. Bueno, que uno cree que es el once ideal, ¿no? Que uno no está en la cabeza del técnico, pero... Y Huracán aprovechó, tenía que ganar Huracán, tenía el resultado de la cantera del día sábado, entonces estaba obligado a ganar el equipo de Huracán. Abrió el marcador Fabio Castillo en el primer tiempo y aumentó Brian Ojea en el segundo tiempo. Luego descontó Jorge Zavala y Franco Amarilla le dio el 3-1 final para el equipo de Pino Wolf y Martínez. No sé si una dupla o si es Martín el técnico, eso tendría que ver en la planilla, pues. Pero son los dos que están ahí.
8: A mí está todo bien, ya no quiero que se enojen los clubes, pero lo voy a decir. A mí lo que me da un poco de cosa es dónde se juega el fútbol en Curuzú. No, y en este caso no estoy hablando de los alrededores de la cancha, que tenemos muchas cosas para decir, sobre todo de la cancha de Huracán, sino el tema del campo de juego, muchachos. Es muy difícil jugar por abajo, se hace casi imposible. Y entiendo yo que es muy costoso, yo todo entiendo.
7: Ahí se ve el campo de juego.
8: Se ve y demasiado, no sé, hay que trabajarlo de alguna manera para sacar eso es duro, digamos, o sea, porque si se puede en las otras canchas, ¿por qué no se va a poder en esta? Si no, después no nos quejemos de los precios, y claro que es más caro mantener unas canchas que otras, y porque están en mejor estado, está clarito, y pues, es impresionante la diferencia que hay en los campos de juego de Victoria y de Belgrano con las otras. Lamentablemente es así, y la cancha de Belgrano es una cancha castigadísima, porque se juega todo un torneo el verano que no le dan ni respiro a esa cancha.
7: Sí, igual ahora está teniendo algunos problemitas, pero producto de que estuvieron trabajando ahí, estuvieron plantando y demás, y hay alguna zona en el área, por ejemplo, del arco que da espaldas a la calle Montecasero, en el círculo central también hay algunos problemitas ahí. Pero que él no está trabajando en eso, bueno, está trabajando.
8: Pero la pelota, en las imágenes que vemos en otra, bien, parece que tiene un conejo adentro.
7: Sí, acá está muy fea la.
8: Entonces, entiendo yo que antes se jugaba igual, alguno me va a decir, nosotros jugábamos, está bien, vos podés jugar donde quieras, hace 40 años que se juega igual al fútbol, eso está todo bien. Pero alguna cosita tenemos que ir mejorando en la infraestructura. Y hay clubes que lo hacen, entonces, bueno, después nos quejamos porque son más caros los alquileres de esas canchas, y bueno, en este caso, me sale defenderlo porque ese día, que yo estaba al costado de la cancha, yo habitualmente no soy de ir al costado de la cancha pegada a la línea, sino que voy lejos de la línea de cal para ver un poco mejor el partido, porque me gusta ver de más arriba, y los chicos se quejaban, los jugadores se quejaban. Después
9: ay,
8: partido...
9: ay, mira, en esa imagen se ve bien cómo va, va casi un conejo. Mira. Ahí se va bien.
8: Es increíble.
9: Ahí está bien.
8: Un pase por abajo y va la pelota que no se puede controlar. Un tipo idioso como Gerardo, por ejemplo, no podría parar la pelota ahí. Pero bueno, se complica. Nada, tenía que decirlo, chicos, disculpen, pero aparte estoy diciendo yo, capaz lo que no se animan a decir los jugadores, porque me lo dijeron jugadores de equipo que estaban por empezar a jugar. Y el equipo, y de los equipos, uno habían ganado y el otro habían perdido. O sea que no había excusa, no era la excusa de la cancha, nada. Me dicen, pero mirá dónde estamos jugando. Pero bueno, dicho está.
7: Bueno, hay que ver cómo está constituida la comisión directiva del Club Huracán, si tiene gente como para... Para que se ocupe de esto, sí, no sé si personalmente o a través de terceros.
8: Sí.
7: Pero vos sabés, cuento una pequeña anécdota. Cuando fui presidente del Parque Zambrana, de los veteranos. Sí, en el Parque Zambrana, la cancha estaba así, como esta, así. Cuando recién nos hicimos cargo. Y el señor Francisco Gutiérrez, me acuerdo, un día vino y me pidió... yo era presidente de la asociación, me pidió si lo autorizaba a que él trabaje en la cancha. Por supuesto, ¿cómo no te va a autorizar? Dice, sí, no, pero yo también quería pedirle si podemos conseguir un plan trabajar. Desde esa época, ¿se acuerdan, no? Del plan trabajar. Bueno, y así hicimos, y él solo, pero solo, sin ayudantes, sin nada, con una palita y un balde, arregló toda la cancha. No quedó ni uno de esos tarugos, creo que se llaman.
9: Sí, así se dice.
7: Bueno, ni uno no quedó en toda la cancha.
9: Bien.
7: Y ahora y eso tuvo frutos a lo largo del tiempo, porque ahora uno va a la cancha del Valle Zambrana y se nota que está bien, que está trabajada, que está... Bueno, así que con esto lo que quiero decir es que se puede, ¿eh? Si una sola persona lo pudo hacer en el Parque Zambrana, yo creo que el Huracán tendría que... tiene que haber la posibilidad de que se solucione, o que sea en parte, ¿no?
9: Sí, señor. Bueno, después de haber visto el partido de Huracán Centenario...
7: Poca
9: Huracán.
7: Gente también vemos acá, ¿eh?
9: Sí, poca gente. Huracán 3, Centenario 1, ahora vemos el partido entre las dos villas, Jorge.
7: Villa del Parque, y eso que Villa del Parque lleva mucha gente.
9: Sí, ahí se ve en las imágenes donde está ubicado
7: la parcialidad de
9: sí.
7: De Villa del Parque.
9: De Villa del Parque. Ganó Villa del Parque, iba perdiendo en el primer tiempo.
7: Entretenido partido, ¿no?
9: Sí, muy entretenido los partidos. Venció, entonces Villa del Parque iba perdiendo. El primer gol de Villa Dolores fue convertido por Martín Zarza en el primer tiempo, y lo da vuelta Villa del Parque con goles de Jonathan Aguirre y Diego Ayala de penal. Todo en el primer tiempo. En el segundo tiempo, bien comenzando el segundo tiempo, Villa Dolores llega al empate con gol de Mauricio Insaurralde y el triunfo al equipo del señor Almirón, lo convirtió Maximiliano Soñer. Creo que teníamos el gol de penal, Gero, ¿no? El de Diego Ayala. Creo que está ya casi a lo último de esta.
7: A esa altura, Villa del Parque jugaba con un hombre más, digamos, o mejor dicho, Villa Dolores, un hombre menos, por una expulsión, ¿no?
9: Sí, fue expulsado, sí.
7: En Cancha Belgrano también hubo tarjetas rojas, ¿no?
9: Darío Paniagua fue expulsado en Villa Dolores, que bueno, un Villa Dolores que suma su segunda derrota, y da la casualidad, Jorge, que siempre cuando le expulsan a un jugador, el otro día con Victoria pasa lo mismo, expulsan a un jugador y ahí Victoria llega al triunfo, y bueno, ahora casi pasa lo mismo.
7: Es que en nuestro fútbol un jugador menos se nota.
9: Sí.
8: Mucho se nota, Jorge. Sí. Se nota mucho.
7: Sí, en nuestro fútbol.
9: Ahí está el...
7: Ahí,
9: el
7: otro...
8: Mira qué bien, sí.
9: Con 16 años, el encargado de los penales, Diego Ayala. 16 años tiene.
8: Y qué bien paseo,
7: Sí.
8: Lo engañó al arquero, como se dice, porque el arquero se tira y él acaricia el balón.
9: Diego Ayala es como...
8: Fíjese, mire. Montiel.
9: Sí, es que le estaba por así. Es un Montiel. En realidad veo que le encargaba los penales siempre él. Y este chico con 16 años. Así que bueno. Ganó Villa del Parque entonces y nos vamos a Cancha Belgrano.
7: Bueno, acá tenemos el estadio. Ve que se
8: nota.
7: Se nota.
8: Yo el césped,
7: no, sí, no, no,
8: se nota. Se nota,
7: pero, mismo. Pero se nota algunos claros, fíjese.
8: Sí, pero yo lo
7: ahí es donde estaba trabajando. Miren la tribuna, miren la tribuna.
8: Sí, no, un poco gente.
7: Miren la tribuna.
8: Yo voy a ver cómo corre el balón, digamos.
7: No, está.
9: Que no va a ser el famoso.
8: Claro.
7: No, la cancha de Huracán está a 3 puntos y la de Belgrano está a 8 o 9.
8: Claro. Igualmente, de la zona la mejor de toda la pinta.
7: Sí.
8: Sin duda. Sí. No sé por qué, no sé qué es lo que hacen
7: por
8: ahí.
7: Por lo menos estaba, no sé ahora cómo está.
8: Ya me dijeron igual, porque yo pregunté la vez pasada. Yo no sé si es porque tienen algún encargado especial, pero no, es que
7: a pinta es un club que nace de...
8: De los del INTA, digamos.
7: Del INTA.
8: Ah, entonces está bien, tienen todo.
7: Tienen todo.
8: Y de ser algo de eso,
7: El INTA vive haciendo tratamiento en la cancha de la pinta.
8: ¿Mira?
7: Sí. Bueno.
8: ¿Por qué?
7: Esto a mí me preocupa más que los partidos.
8: ¿Qué pasó? ¿La gente?
7: No, la gente. Ver la tribuna, como está en ese momento.
8: 5-2.
7: Está jugando Belgrano contra...
9: El Deportivo Patita.
7: El Deportivo Patita. Rápidamente se puso en ventaja Belgrano con un gol de Lautaro Martínez. Voy a saludar a mi amigo Walter de paso, porque ni bien hizo el gol, se lo pasé mediante mensaje de texto, ¿no? Walter le digo, está ganando Belgrano con un gol de Lautaro. ¡Vamos! El papá, ¿no?
9: Jorge, ahí hay un claro ejemplo del presente de Patita. Dos chicos de sexta división jugando al lado de, o sea, jugando en contra de jugadores que ya tienen varios partidos en primera. Ahí lo vemos a David Rosa, lo vemos a Jonathan Duarte, a Lautaro Martínez, Milton Balbuena. Dos chicos de sexta, Jorge, como son José Casco y Néstor Sanabria Aguilla.
7: Muy buen trabajo de José Casco.
9: Sí, pero
7: lamentablemente salió lesionado en el segundo tiempo. Sí. No daba más, pobre, la verdad que corrió todo, fundamentalmente cuando el Deportivo Patita se queda con 9.
9: ¿Otra vez, Jorge?
7: Tuvo 2 expulsados.
9: ¿Ya la había pasado esa la Patita, no?
7: Creo que
9: la habían expulsado, si no me equivoco, contra la cantera, si no me equivoco.
7: Bueno, sin embargo, es rarísimo este partido, porque si bien es cierto, estaba ganando Belgrano con un gol de Lautaro Martínez, antes del final del primer tiempo lo empata Fabricio Pérez Rolín con un tiro libre que llega bien el arquero Socobar, pero la pelota no alcanza a él a desviar la pelota, pega en el travesaño, le pega en la mano a él y entra, ¿no? Prácticamente un gol en contra, pero bueno, una muy buena ejecución de Fabricio Pérez Rolín, que vuelvo a repetir, la pelota pega en el ángulo, pega en el

0: por ejemplo.
1: Claro, o sea, yo...
0: voy a decir la exageración.
1: Yo te toco la pelota a vos.
2: Sí.
1: Y vos, en vez de patear para adelante, patear para atrás y hacer el gol,
0: claro.
1: No toca a nadie la pelota. No, tocamos solo.
2: No, le digo porque
1: contra, ¿no?
2: En Cancha Huracán tuvimos un debate ahí con los colegas que estuvimos cubriendo, bueno, el gol de Fabio, y da la casualidad que casi al mismo tiempo fue, ¿no, Jorge?
1: Sí, sí, sí. Ahora, si yo pateo,
2: sí,
1: ¿no?
2: Sí.
1: La pelota le pega a un jugador,
2: sí,
1: y va al árbitro, mete en gol, sí, el gol me lo van a dar a mí. Porque yo pateo hacia el arco,
2: sí,
1: la pelota se desvía en un contrario y se mete. ¿No es cierto? Pero sí, el que pateó fui yo.
2: Sí.
1: Entonces ahí no hay gol en contra. El gol mío.
2: Sí.
1: Ahora, si vuelvo a repetir, si yo te toco la pelota a vos y vos directamente pateas al arco y convertís un gol en tu mismo arco,
2: uh-huh,
1: eso es un gol en contra, ¿no? Porque no, no intervino ningún jugador del equipo contrario.
2: Le cuento cómo fue el gol de Fabio Castillo.
1: Ajá.
2: Cabecea, sí, y la pelota seguía claramente, seguía afuera, y el de Centenario se cruza y

0: sea, vos me tocás la pelota a mí, sí, ¿cierto? Sí. Y yo pateo al arco y hago el gol, entre la acción mía de patear al arco y la acción de que entra el balón en el arco, no hay ninguna otra jugada, no hay más nada. Es directamente un remate mío hacia el arco.
1: Ahí está. Entonces, en este caso, un cabezazo.
0: Bueno, este es un gol en contra.
1: Ahí está.
0: Ahora, si yo pateo, ¿cierto?
1: Sí.
0: Pega en un adversario, se desvía la pelota y entra en el arco, ¿no es cierto? Eso, ese me lo van a dar a mí, porque yo pateo, ¿no es cierto? Yo pateo y hay un desvío en el camino y se mete. Pero el que inicia la jugada soy yo, el que patea la pelota soy yo.
1: Ahí está.
0: Si vos me tocas la pelota a mí, yo me doy vuelta, le quiero tocar al arquero, pero me sale un tiro al ángulo y convierto el gol, no hay nada entre el pase que vos me diste y el gol que yo convertí, ¿no es cierto? Uh-huh. Entonces por eso es que ahí se considera esa.
1: ¿Entendió, operador?
0: ¿Entendieron algo o no?
2: Parece que no. Yo sí.
0: ¿Sí? Bueno, tiene que ser directo el tiro al arco y el gol para que sea gol en gol.
1: Ahí está.
0: Y si hay rebotes, es del último que tomó la pelota. Bueno,
1: va.
0: Continuamos.
1: Cambiamos la página.
0: La cosa se puso 1-1, entonces con este tiro libre de Pérez Rodín. En el segundo tiempo, Belgrano consigue el gol del triunfo. Pero ¿qué pasó? Hasta ese momento, que estaban 11-11, 11 jugadores contra 11, el partido estaba muy difícil para Belgrano, que primero lo ganaba, es cierto, 1-0, pero peligraba en todo momento, jugó bien Patita, consiguió el empate, pero después llegaron las expulsiones, bien expulsados los dos, los dos del Deportivo Patita, que fueron Kevin López y Daniel Núñez. Luego de eso, al quedar con 9, por supuesto, Belgrano atacó mucho más, llegó mucho más, pero sin goles, sin conversiones. Me costó mucho. Yo creía que Belgrano iba, una vez que quedó Patita con 9, y bueno, acá se viene la goleada. No. Ganó Belgrano, ganó bien, pero no le sobró absolutamente nada.
1: Muy bien.
0: Ya bajaron los jugadores del segundo partido de la tribuna de cemento. Y fíjense la gente que quedó, ¿eh? Creo que 6 o 7 personas, más de eso no habrá quedado.
1: Bueno, entonces ganó Belgrano.
0: Ganó Belgrano 2-1.
1: Hablando de José Casco y el chico Sanabria Galaza, ¿no?
0: Ajá.
1: También hay que decirlo de Belgrano, que tiene a Álvaro Estigarribia jugando en el medio.
0: Sí.
1: Otro
0: no,
1: chico de
0: sí.
1: Sexta. No sé si estuvo Alan, estuvo en el banco.
0: Estuvo Alan en el banco.
1: Le están dando oportunidad a los chicos.
0: Y el zaguero central, que
1: es un Benito, sí, sí, sí.
2: Las
1: oportunidades
2: a los chicos se les da porque están clasificados o porque van a ser titulares cuando las papas queman.
1: No, el Benítez me parece que ya quedó para quedar.
0: Sí. Núñez Benítez creo que viene siendo titular hace rato.
1: Sí.
0: Incluso en el clásico contra
1: convirtió
0: el
1: gol y todo. Sí, sí,
0: sí. No. Yo creo que Belgrano tiene un buen equipo, pero jovencitos algunos, otros veteranitos, ¿no? Porque hay jugadores grandes, hay jugadores con amplia trayectoria, digamos. ¿Sabes? Yo creo que anoté algo por acá. Bueno, Nicolás Chocobar, Thiago Núñez Benítez es un juvenil.
1: 16 años.
0: Jonathan Duarte ya es un jugador hecho y recontraderecho.
1: 18, Jorge. Sí. Tiene quinta,
0: Kevin Esquivel es un joven, pero ya.
2: Sí, tiene unos cuantos campeonatos de primera, pero con sí.
0: Milton Balbuena es un jugador de más de 30 años. David Rosa, lo mismo. Rubén Toñanes.
2: Sí, con menos, claro.
0: Con un poco menos, pero ya. Lautaro Martínez tiene ya una trayectoria. Leonel Alfonso también, no podemos decir que es un juvenil. Cristian Solís, tampoco podemos decir que es un juvenil. Y Álvaro Cigarrillo, sí.
1: Es de quinta.
0: Sí,
1: sí.
0: Después
1: bueno.
0: En el banco estuvo Pancho Sogaray, Jorge Sandoval, Joaquín Escobar, este sí es un juvenil, me gusta mucho.
1: ¿Volvió de la suspensión?
0: Sí. Después

0: su hermano, Sandro Escobar, Diego Duarte, Gustavo Villa, es ya casi veterano.
1: Duarte de Quinta.
0: Duarte de Quinta. Villa es casi veterano.
1: Sí.
0: Alan Holguín.
1: De Sexta.
0: De Sexta.
1: Bueno. ¿Vamos al siguiente partido, Oscar?
0: Bueno, vamos al siguiente partido. Goleada de Barracas sobre el conjunto de Santa Rosa por 4-0. Viene derechito Barracas, ¿eh? Acá no tuvo ningún problema en este partido. Ganó muy bien. El marcador se abrió en el primer tiempo con un gol de Ariel Rodolfo Pecker. Después aumentó Luis Cuero, que venía de hacer 5 el partido anterior. Y en el segundo tiempo, 2 goles de Juan Pablo Vera para cerrar el 4-0. En el primer tiempo, entonces, 2 goles, Ariel Pecker y Luis Cuero. Y 2 goles Juan Pablo Vera ya en el complemento. Qué baro, qué lástima que me da ver así el estadio. Yo suelo ver gente detrás de los arcos, parada o en silleta, debajo de la tribuna de cemento siempre va mucha gente. Y ver así, ver esas imágenes, está jugando Belgrano, la verdad, a mí me da pena, no sé.
2: Bueno, esperemos que para los cuartos de final mejore un poquito eso, ¿no?
0: Ojalá.
1: Nos vamos a ir a la tabla de posiciones, donde, bueno, muchachos, vemos que Belgrano tiene 23, Barracas tiene 22, Villar Parque tiene 19, Victoria 17, y en la próxima fecha va a chocar Belgrano contra Barracas y Villar Parque con Victoria.
2: Se va a definir el primer puesto y el tercer puesto, o el segundo.
1: Va a quedar una fecha más todavía.
2: Sí, pero...
1: Sí, más o menos, sí.
2: Lo que está prácticamente seguro, salvo que pierda la Victoria los dos partidos, es que los primeros 4 van a ser estos.
0: Ahora, yo, teniendo en cuenta la próxima fecha que está dando Fede, yo no creo que haya fútbol el fin de semana.
1: No.
0: Disculpenme, pero
2: no, sí.
0: Voy a descreer
2: de lo que te dijeron.
0: De lo que me dijeron.
2: Bueno, pero a nosotros nos dijeron otra cosa igual, ¿eh? A nosotros no,
0: ¿qué?
2: Federico.
0: ¿Que va a haber?
2: No
0: fútbol.
2: Había.
1: No va a haber.
0: Que no iba a haber
2: que
0: nada.
2: No iba a haber.
0: No. Bueno.
1: Sí, porque.
0: Está bien. Entonces,
2: es una linda fecha.
0: Descreo lo
2: para
0: que
2: llevar gente.
0: Mí,
2: es una fecha para llevar gente.
1: Sí.
2: Entonces tiene que jugar domingo a las 4 de la tarde.
0: Claro, sí.
2: Y si se fue todo en el mismo partido y en la otra cancha no haya nada. En el mismo estadio los 4, ¿se entiende, no?
0: Se puede hacer 3 partidos el sábado y 3 partidos el domingo, me parece.
2: ¿Por el clima?
0: Si vos comenzás a las 13, por ejemplo. ¿Tenés?
2: Si vos comenzás a las 13,
0: a las 15, 15 y a las 17.
2: En un lugar con luz, sí.
0: Tranquilamente.
2: Pero tiene que ser con luz.
0: ¿Cuántos partidos son en total? 6.
2: 6.
0: Y bueno, se puede hacer 3 en Belgrano y 3 en Victoria.
2: Pero no a la misma hora, no al mismo día.
0: Un sábado y un domingo.
1: Hace mucho no se hace 3 partidos, ¿no?
2: No, hace mucho. Pero bueno, yo lo que digo.
0: Pero se hacía y con éxito, ¿no?
1: ¿Hace?
2: Yo lo que creo, lo que no hay que hacer para mí es poner 2 canchas teniendo en cuenta que va a haber 2 partidos que van a ser plato fuerte. Teniendo en cuenta la tabla de posiciones, porque si juegan Belgrano Barraca y juegan Villa del Parque Victoria, están prácticamente definiendo los mejores puestos de la tabla de posiciones, porque juega el primero con el segundo y el tercero con el cuarto. Mejor fecha que eso no querés, no puedes tener en Curuzú. Y a eso agregarle, Federico lo tiene en la mano, que Santa Rosa y Centenario tienen 14.
1: Sí.
2: Huracán tiene 12, La Cantera tiene 12. Hasta ahí lo clasificado. Atención. Villa Dolores tiene 9, faltan 2 partidos, todavía puede clasificar. Y Patita necesita un milagro. Pero Villa Dolores, o el partido de Villa Dolores, que no sé contra quién es un partido.
0: Villa Dolores.
1: Y ahí se vienen partidazos, muchachos. Ahí se viene Centenario, La Cantera. Partidazo.
2: Por eso. Ahí define posición. Primero define posición.
1: Sí.
2: Y define también si La Cantera ya está clasificada una fecha antes.
1: Y el otro, Huracán Villa Dolores.
2: También define posición.
1: Partidazo.
2: Porque si Villa Dolores le gana a Huracán, lo alcanza. Después vemos la diferencia de gol, porque no estoy mirando acá. Pero hay mucha diferencia de gol. Villa Dolores tiene que ganar y tiene que tratar de...
0: La Cantera está octavo, ¿no?
2: La Cantera está octavo, es el último que clasifica con 12 puntos. El problema que tiene La Cantera son la cantidad de goles en contra.
0: Sí, claro, pero aún perdiendo, tiene que ganar Villadolores para preocuparlo a...
2: Claro,
0: a
2: sí. Cantera, ¿no? Si La Cantera pierde con Centenario y Villadolores no le gana a Huracán, va a seguir siendo octavo.
0: Exacto.
2: Pero se te va a poner bravo, Brito.
0: No.
1: Y Patita tiene que ganarle a San Martín y esperar el resultado.
2: Patita tiene que ganarle a San Martín y esperar que pierdan Huracán y La Cantera.
1: Sí.
0: ¿Patita tiene 6?
2: Tiene 6.
0: Bueno, pero está a 6 puntos de...
2: ¿Tiene que ganar los dos?
1: Obligado a ganar los dos.
0: Obligado a ganar los dos.
2: Y que pierdan los otros dos.
0: Y que La Cantera pierda los dos. Y que...
2: O Huracán pierda los dos.
1: Y Patita cierra con victoria.
0: Bueno, lamento, pero
2: no.
0: Es muy difícil.
2: Es muy difícil.
0: Y es muy difícil esperar tanto.
2: Patita juega contra San Martín. San Martín no le gana a nadie. Suma falta nadie. Que le gane a Patita, no a San Martín.
1: Y cierra con victoria.
2: Ahí
0: estamos.
2: Sí. Sí, pero en la última fecha de victoria, si Victoria está clasificado, juega. Sí. El doctor Penisotto, no sé, el doctor Papito Ocampo, Rodríguez. Papito,
1: el Mago. El Mago.
2: Y hacen todos los años igual.
1: Gerardo Blanco.
2: Si está fichado Gerardo, lo ponen a Gerardo.
0: Pero Victoria.
2: Estoy fichado yo y al arco.
0: Eso pasaba, ¿sabes cuándo? Mm. Cuando Victoria estaba primero.
1: Ah.
0: Y hoy está cuarto.
2: Sí, pero si.
0: Y puede llegar a ser. Quinto.
2: Si gana el próximo domingo,
1: vaya,
2: o empata, depende cómo salga Santa Rosa, ya tiene asegurado el cuarto puesto.
0: El cuarto, bueno.
2: Ya no te cambia nada, si es tercero o cuarto.
0: Sí, no sé.
2: ¿Vos decís que sí?
0: Sí, y a Villa del Parque, por ejemplo, que está tercero.
2: Uh-huh. El primero juega con el octavo, eso así como todos los campeonatos, no inventaron nada nuevo, ¿no? No hay sorteo, nada de esas cosas, ¿no?
1: No.
2: ¿Y después?
1: Y bueno. Después creo que viene por la tabla nomás, sí.
2: Ah, correcto.
1: O sea, hasta ahora sería Belgrano, La Cantera, Barracas, Huracán, Victorias. Ay, me perdí.
0: Victoria está cuarto, jugaría contra el quinto.
1: Contra Santa Rosa. Ahí está. Me perdí con muy rojo de la tabla ahí. Bueno,
0: ¿debemos una tanda publicitaria?
1: Sí, una pausa.
0: Bueno, tenemos que hacer la pausa y nos despedimos, Así que vamos, señores, pausa.
1: Mientras cuente un chiste.
0: ¿Tiene que cuente un chiste?
2: Yo lo que te digo es que usted está, pero yo diría una cosa. Cuando programen, yo creo que tiene que tener razón Jorge. Tiene que programar el domingo solo en un lugar.
0: ¿Tienes partido?
2: Los tres, los dos, lo que haya, pero para tratar de incentivar a que vaya. Es más, poder poner el partido del primero y segundo el domingo y el partido del tercero y el cuarto el sábado. Incentivar a que vayan los dos días la gente.
0: Sí, señor.
2: ¿Vendemos?
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7: Boquita, vamos Boquita.
8: ¿Estamos listos?
7: Estamos, estamos.
8: Mañana vamos a hacer un programa de 5 minutos. Porque juega Boca mañana. Y...
7: ¡Ay, Boca!
8: Ustedes saben que cuando juega Boca se paraliza el país. Así que...
7: La mitad. La mitad del
8: país. No, se paraliza el país, no la mitad.
7: La mitad y un poquito.
8: El 100% del país. Lo que pasa es que...
7: La otra mitad anda rodando por Tucumán.
8: lo que no sé es hasta qué hora podemos hacer programa. Yo creo que Boca juega a 9:30.
7: 9:30.
8: Y bueno, podemos hacer programa de 8 a 8:15, una cosa así.
7: 20:20 para calé. 20:20 para calé.
9: De 20:21 a 15 llegamos
8: con. Sí,
9: me imagino que.
8: No, usted sí, me están. Ni un tipo de problema.
9: Mañana.
8: Yo 20 horas apago mi micrófono. Paso por.
9: No, si a las 20 empezamos.
8: Paso por. ¿Eh? 20 no, 21. 21 horas paso por tesorería, porque sí, siempre tengo que pasar por.
9: ¿Este hombre
8: por
9: la tesorería? Que le hemos feriado mañana?
8: ¿Sí? No, a las 21.
9: Yo creo que quiere feriado.
7: Los días que juega Boca no saben lo apurados que están. 21. Un poco más y va a ser de operador.
8: Y sí, porque a mí me gusta mucho mirar la previa, formación de un equipo.